0: Okiroki, y nosotros continuamos. Ya pasan pues varios minutitos de la hora y nos acercamos a las 6:30 para escuchar Cuadro Deportivo. Así es de que si les gustan los deportes, pues sintonicen por favor Luna Star Radio.
1: Oye, Beto, ahí fui al baño y ¿sabe quién estaba ahí?
0: No sé quién estaba ahí.
1: Blas. Hijo de la mañana, no podía abrir la puerta porque estaba encerrado. Y me esperé tantito, no, me tuve que venir. Olía eso a chimichurri.
0: ¿A chimichurri? ¿Es la salsa esa argentina que se le pone a la carne?
1: Pues no sé si sea salsa o lo que sea que se le pone a la carne, pero era una pestilente. Ahorita que entre Don Beto, porque ya vino a poner las cámaras y todo para transmitir Cuadro Deportivo, ahorita que venga, pregúntele qué comió.
0: ¿Y para qué quiere que yo le pregunte qué comió?
1: No, pues para yo no comer eso. Si no olvides, aquí intoxico a toda la gente que venga.
0: Cállese, que no puede hablar de otra cosa más interesante.
1: No, pues es que yo le estoy platicando los chismes. Pues sí.
0: ¿No que íbamos a hablar de cosas así interesantes? ¿Que iba a ser un programa cultural?
1: Pues este es cultural, estamos hablando de química.
0: ¿Por qué no se calla y mejor vamos a platicar de lo que es esta hora? ¿De quiénes de los famosos cumple años? ¿Quiénes de los famosos ya se nos adelantaron? Etcétera, etcétera. ¿Verdad, doña Kika?
2: Ándele, ya no le hagas caso a ese güey.
1: ¿Qué dijo, doña Kika?
2: Yo estoy hablando con un amigo por teléfono, pero tú no tienes nada que ver en este pito.
0: Bueno, ya pues. Hoy vamos a platicar. Fíjense que hasta eso no tenemos muchos efemérides del espectáculo, porque pues quizás en este día no sucedieron cosas. Dos solamente muy interesantes. La primera es que comentaremos de la actriz mexicana María Rubio. ¿Usted sabe cuál es esa actriz?

don Beto, yo sí sé. Esa mentada actriz es la que siempre sale en todas las telenovelas con el ojo parchado. Y nomás de villana sabe hacer sus papelitos. Hija de la... Cada vez que la veía yo, don Beto, le mentaba la madrina, ¿no? Porque es una de las villanas más populares en la historia de los melodramas en México. ¡Ah, qué mala es esa!

0: de un tal Camilo, está como canción número uno en Uruguay. No sé si sea moderna la canción, si sea regional mexicano o qué. Pero esta canción, según Monitor Latino, está en primer lugar. ¿La quiere escuchar, doña Kika?
1: A ver, ¿con quién?
0: Camilo.
1: Ah, Camilo, no es Camilo Sesto.
0: Ya dije que no.
1: A ver, aviéntala y luego me dices quién es ese tal Camilo, por favor. Sale, ándale. ¿Qué?

0: qué bonito canta Camilito.
1: Sí, Camilo, ¿usted ya me averiguó quién es Camilo?
0: Claro, loco. Mira, Camilo se ha convertido en uno de los artistas latinos más influyentes de los últimos años. Su estilo único, letras emotivas y personalidad auténtica lo han llevado a conquistar millones y millones de corazones en todo el mundo.
1: ¿De veras?
0: Pero ¿cuánto saben realmente sobre él? No, pues te voy a decir algunas cositas para que lo conozcan. ¿Sabes cómo se llama Camilo que usa unos bigotes así pontiagudos para arriba?
1: ¿Cómo se llama, doña Kika? ¿Cómo se llama?
0: Camilo Andrés Echeverry Correa. No, está bien, mejor Camilo solamente. Nació, ¿sabes dónde? En Medellín, Colombia. Tenía que ser colombiano.
1: Bueno, pues están saliendo muy buenos cantantes colombianos. Ya ve ahorita cómo anda de exitosa Karol G.
0: Sí, donde quiera que se presenta, retaca, pero...
1: Es cierto. Pero estamos hablando de Camilo. Yo sé que desde pequeño comenzó a

0: adentrarse en el mundo de la música con una guitarra a tan solo la edad de 2 años, y fue superando el trastorno del habla y aprendió de manera autodidacta. Saltó a la fama en un show de talentos, ¿cómo ve? Allá en Colombia. Es zurdo. Aunque es zurdo, aprendió a tocar la guitarra como si fuera diestro y lo hace a la perfección. ¿Cómo ve? Es compositor. Antes componía para otros artistas. Sí, antes de lanzar su carrera como solista, escribió canciones para Becky G, mire, Sebastián Yatra y Mawan Ricky.
1: Oye, tiene un... Estoy viendo una foto de Camilo. Ay, qué feo se ve encuerado.
0: ¿Por qué, doña Kika?
1: Pues mira nomás qué flaco, mira. Tiene tatuajes por todos lados. En el cuello, en la panza. Ay, Jesús María, mira nomás. Se dibujó aquí, en abajo de la axila, se dibujó. Yo creo que es un diablo. Se dibujó la cara de Satanás.
0: No, doña Kika, es una foto de su novia. A ver, déjeme ver quién nos llama por acá. Es el teléfono de aquí de la radio. Buenas tardes. Buenas tardes.
2: Buenas tardes.
0: Buenas tardes. ¿Con quién tengo el gusto?
2: Con Antonio Escobedo.
0: Ah, don Antonio, estoy por llamarle. No se me preocupe que yo le voy a mandar ahorita mismo el correo electrónico para que me mande la información, ¿ok?
2: Ok. Ándele, muchas gracias.
0: Pues, para servirle. Muy, sí, pues es doña Antonia que nos platicó que quiere que le ayudemos a su fundación de niñas que tienen problemas, bueno, de diferentes problemas. Y le dijimos que sí la vamos a ayudar.
1: Bueno, pues estaban platicando de la foto que se puso de Satanás.
0: No es de Satanás, es de su novia.
1: Bueno, ok.
0: Bueno, ya para terminar, ya le dije quién era Camilo, que por cierto, pues canta muy, muy bonito. No sé si le gustó la canción que pusimos, ¿sí o no?
1: Pues a mí sí me gustó. Tengo en la...

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1: Oiga, don Beto, don Beto, ¿ya va a hablar de la esa del ojo tapado?
2: María Rubio, la villana número uno.
1: Pues esa, no, pues a mí me cayó gorda porque era muy déspota y, pues muy buena actriz, pero su personaje me cayó gorda.
2: Bueno, pero ya, ya pasó, ¿no? Déjeme que vamos a platicar de María Rubio. ¿Usted la conoció, doña Kika?
3: No, no, no, no, no, no. Yo conocí a María Nava, pero no a María Rubio.
2: La de Kane Love, ¿no? Pues mire, le voy a contar algo así breve. María Rubio fue una de las actrices más respetadas de México, consagrada mundialmente como la reina de las villanas, por su legendaria interpretación de Catalina Krill en la telenovela Cuna de Lobos. Su talento trascendió tanto que incluso directores de culto internacional como Ingmar Bergman elogiaron su capacidad actoral, nomás para que se dé una idea. La catalogan como una de las villanas más populares en la historia de los melodramas en México. Ha trabajado en 10 filmes y unas 25 telenovelas, como Las dos caras de Ana, Querida amiga, etcétera, etcétera. Para su conocimiento, nomás para que se dé una idea. En esa telenovela de Cuna de Lobos, de gran éxito en México e Hispanoamérica, fíjese que además la revista People en español, que es una revista de mucho nombre y, categoría, la puso como una de las 10 mejores actrices de telenovelas. Y fue de tanta fama el personaje que realizó, que todavía se le recuerda. No, no sé si ya se murió o todavía no.
3: Déjame ver si ya se murió. O ¿me puedes permitir tantitito para hablar a la funeraria? A ver si...
2: No tiene que llamar a la funeraria. A ver, déjame ver. No, no, todavía está activa. Sí, fíjese nomás. María de Jesús Rubio Tejero se llama. María Rubio. Ella nació en Tijuana, Baja California. ¿Cómo ve? ¡Ándale! Sí, ya falleció. Primero de marzo del 2018. Murió a los 83 años en la Ciudad de México. ¿Cómo ve? Nacionalidad mexicana, religión católica, lengua materna español. Se casó con un señor de nombre Luis Reyes de la Maza. Hijos tuvo Claudio Reyes Rubio, Adriana Reyes Rubio. Pero no crea que, aparte de ser una excelente actriz, fue educada en la Universidad Politécnica de Baja California. También estudió en el Instituto Nacional de Bellas Artes, estudió literatura.
3: Mira, o sea que fue actriz, ¿no?
2: Fue actriz, dramaturga, directora de cine y guionista. Y estuvo activa de 1955 al 2012, pero ya pasó a mejor vida. Pues qué excelente actriz. Mire, aquí está esta foto con su parche en el ojo.
3: Ey, pues en esa telenovela que hizo de Cuna de Lobos, mira, yo pensé que ella era una de las lobas.
2: Las lobas. Bueno. ¿Algo más que quieras saber?
1: No, está bien, don Beto, está bien. Me voy a poner un parche a ver si así me hace caso. Por lo menos le dé miedo yo.

Saben, tuve tantos trabajos. Fui lavaplatos, mesero y cocinero, peón y albañil, ayudante de mecánica, un mil usos cualquiera.

En cuanto llegamos a la dirección, me dijo que lo esperara y corrió a buscarla. 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

esa pared, esa pared que nos separa siempre, debe caer. Debemos platicar.

0: Muy bien, vamos, vamos adelante, mi queridísima doña Kika. Órale, Chencho.
1: Pensé que se estaba durmiendo, don Beto. Es que ya le andaba consiguiendo lo que me pidió. Ay, qué trazas. ¿Usted quiere poner rock progresivo? ¿Qué es eso?
0: Es que vamos a hablar de que hoy es precisamente Día Internacional del Rock Progresivo.
1: ¿Y usted cree que su auditorio tenga ganas de oír esa cosa? No la friegue, por favor. No ponga tonterías.
0: No son tonterías, es música.
1: Sí, pero ¿a quién le gusta el rock progresivo? No, no, a ver, ¿qué es eso en primer lugar?
0: Si me permite, yo le puedo decir, mire, hoy 21 de septiembre se celebra el Día Internacional del Rock Progresivo. Es un subgénero del rock que alcanzó gran popularidad en finales de los años 60 y principios de los 70. Que ya, ¿verdad, doña Kika?
2: Cuando estábamos chavillos.
0: Chavillos. Con la celebración de esta fecha, se pretende dar a conocer esta tendencia musical que cuenta con miles de fanáticos y aficionados alrededor del mundo. Pero
2: ¿quieren saber lo que es el rock progresivo?
0: ¿A poco usted sabe?
2: Yo sé toda clase de música, desde la guaracha hasta la cumbia y las polcas.
0: Cállese. Mire, yo sé que el rock progresivo, conocido igualmente como prog rock, es un subgénero de la música rock que se desarrolló a partir del rock psicodélico y fue creado con la finalidad de impulsar la credibilidad artística de la música rock.
2: A ver, mira, a ver, pon tantito esto para darnos una idea cuál es el rock progresivo. A ver.

0: respeto. Respeto, no, no, no, no, por favor. No eche usted a perder el programa tan bonito que iba y mire con lo que sale. No, no, no.
1: ¿Pero que no le gusta este tipo de música?
0: ¿Quiere que le diga la verdad?
2: No.
0: No.
1: Está bien, está bien. Está bien. Está bien, está bien. Le voy a hacer su gusto. Voy a poner un aplauso nada más para que se den cuenta realmente de lo que es el rock progresivo, ¿no? ¿Ya se dieron cuenta? Pero ¿sabía usted que el rock progresivo se popularizó tanto, tanto en el Reino Unido, extendiéndose posteriormente a países como, por ejemplo, Alemania, Argentina, Italia, Estados Unidos, Francia y México?
3: ¿Llegó a México? Con razón todo el mundo se alocó.
0: Oiga, don Beto, hágame un favor de no estar poniendo música rara, rock progresivo. Eso me hace acordar de algo que pasó. Fíjese que había dos sentenciados a la guillotina y hablando de rock, en eso se basa esta experiencia, este cuento. Eran dos sentenciados a la guillotina. Y le preguntan al primero que era sentenciado: a ver, usted, ¿cuál es su última voluntad? Y dice el primero que estaba sentenciado a la guillotina: ¿cuál es mi última voluntad? Pues me gustaría oír un disco del Tri. Pues le gustaba el rock and roll. Como mi último deseo, me gustaría oír un disco del Tri. Y le preguntan al segundo: ¿y usted? No, no, no, no, no, dijo el segundo. No, yo quiero morir primero. ¿Qué Tri ni qué la madre, hombre?

0: Bueno, está bien. Faltan solamente 7 minutos, los muy suficientes 7 minutos para luego escuchar una media hora que grabamos por aquello de que no escucharon esa media hora. No se la perdieron porque ahorita vamos a repetirla, nada más la media hora, porque a las 6:30 tenemos cuadro deportivo. Ahora sí tendremos programa de deportes, estamos ya preparados, el señor Blas Villaverde, nuestro director de operaciones, quien es el encargado de hacer la transmisión ¿en qué plataforma? En YouTube, para que, ¿cómo entran ahí? Cuadro Deportivo en YouTube, y ahí van a ver en vivo y a todo color el programa. Okidoki, vamos a finalizar con esto.
1: ¿Con qué, don Beto? ¿Con Gloria Trevi? ¡Ándele! ¿Sabía usted que la cantante y actriz mexicana Gloria Trevi, en un día como hoy, pero en el año 2004, fue absuelta de los cargos que le mantenían recluida desde el 2002 en el penal de Chihuahua? O sea que nada más se aventó 2 años en el bote Gloria Trevi, y le iban a dar 30, pero yo no sé la influencia que tienen los artistillas balines. Mire, nomás 2 años y salió. Ya la hicieron libre de los cargos. ¿Cómo ve, don Beto? ¿Usted tiene algo de ella?
0: Claro que sí, pues por eso estamos platicando, mi queridísimo Chenchurrín. Mire, yo le voy a platicar de los problemas que tuvo precisamente Gloria Trevi ahí en el bote. Gloria Trevi enfrentó duras condiciones y tensiones en el Centro de Readaptación Social Cerezo número 1 de Aquiles Cerdán, en Chihuahua, donde estuvo recluida desde el diciembre 2002 hasta septiembre 2004, lidiando con el aislamiento, la presión mediática y agresiones físicas menores por parte de otras internas. O sea que hubo pleito ahí en la cárcel. Ella se las vio negras, me imagino.
2: Sí, se las vio negras, pobrecita.
0: Hubo agresiones, tensiones con otras reclusas. Fíjese que sufrió momentos de hostilidad y agresiones físicas puntuales dentro de la prisión, como cuando una interna la empujó contra una reja y la golpeó durante un altercado ajeno a ella, producto del estrés que había, del estrés general del reclusorio. Pero bueno, estuvo ahí recluida a la espera de una sentencia por cargos graves de violación agravada, rapto, corrupción de menores, enfrentando la posibilidad de recibir, aquí está, mire, una condena de más de 30 años. Fíjese nomás lo que le hubieran puesto a Gloria, 30 años de prisión. Pero su estancia estuvo marcada por el constante asedio de los medios de comunicación, que cubrían cada detalle de su caso, y la llegada de su ex-manager Sergio Andrade al mismo estado para su proceso. También lo agarraron a Sergio Andrade. Pobrecita, vivió un desgaste psicológico profundo debido al encierro prolongado, la separación de su entorno y la duda sobre su futuro jurídico antes de ser absuelta y liberada en septiembre del 2004, precisamente en un día como hoy. ¿Cómo ve?
2: Ay, pobrecita, pobrecita. Pero bueno, afortunadamente salió absuelta y ya. ¿Tienes alguna cancioncita así que valga la pena escuchar?
0: Fíjese, doña Kika, que sí. De las tantas canciones que ha grabado Gloria Trevi, que han sido algunas rock, algunas otras de diferente ritmo, hay una que me ha gustado tanto porque es una balada romántica, preciosa, bonita, que es la que quiero poner. No para recordar a la Gloria Trevi que estuvo en la cárcel, sino a la Gloria Trevi, que pues tiene su corazón y ha cantado bonito por muchos años. ¿Quiere disfrutar, doña Kika, de esta canción?
2: Sí, sí. ¿Cómo se llama la canción?
0: Se llama No querías lastimarme. ¿Cómo ve?
2: Bueno, ándale pues. Ay, tan chulo.

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1: Pues sí, este es el show de su servidor Humberto Luna. Buenas tardes, buenas tardes.
2: Oiga, don Beto, ¿sabía usted que... Bueno, ya en la pasada hora usted mencionó que hoy es el día... ¿Cómo dijo? Era la Semana Internacional de las Personas Sordas.
1: Sí, eso dije. ¿Por qué?
2: No, pues nomás estoy recalcando eso de que hoy es la Semana de las Personas Sordas. ¿Sabía usted que esto es muy importante saberlo, don Beto? Fíjese que los sordos serían el tercer país más poblado del mundo.
1: ¿Qué?
2: Yo me documenté y me encontré que los sordos serían el tercer país más poblado del mundo. Le voy a decir por qué. Porque a mí me gusta ahora documentarme para hablar de cosas que valgan la pena, no pentontadas como las que hablan. Fíjese, hay 360 millones de personas con sordera en el mundo. Fíjese cuántos, 360 millones de personas con sordera en el mundo. Por lo que, si estuvieran todas en el mismo país, serían el tercer país más poblado del mundo, por detrás de China e India. ¿Sabía usted que en China y en India hay muchas personas sordas? Aquí también en Estados Unidos. Pero como le digo, si estuvieran juntos los 360 millones con sordera juntos, serían el tercer país más poblado, después de la India y China, don Beto. ¿Cómo ve?
1: Vaya, me sorprende con ese dato tan importante.
2: Bueno, pues para que vea que yo busco cosas interesantes. Fíjese, ¿se acuerda que el otro día platicó algo de lo que le dijo un compadre al otro? Oye, compadre, fíjate que cada hombre que hace el amor con mi mujer se queda sordo. Y dice el otro, ¿qué? Usted también está medio sordo, don Beto, porque usted contesta el teléfono aunque no suene.
1: No diga tonterías. Si me va a platicar cosas interesantes, hágame favor de platicarlas, ¿ok?
2: No, pues yo tengo muchas cosas. Mire, ¿sabía usted otra curiosidad? Pero doña Kika fue la que me la dio. Mejor que la platique ella.
3: Ok. ¿Sabían ustedes que los sordos, son los mejores conductores?
1: ¿Qué, doña Kika?
3: Los sordos son los mejores conductores. Las estadísticas indican que son tan buenos o mejores conductores que las personas que oyen como ustedes y yo. En Estados Unidos, incluso, pueden conducir vehículos comerciales pesados desde el 2013. Y son sordos, para que te eduques y sepas que hay gobierno.
1: No sabía eso, doña Kika, que los sordos son los mejores conductores y pueden conducir vehículos comerciales pesados. ¡Qué interesante!
2: ¿Se da cuenta cómo es ahora que estamos documentándonos que este programa ya no va a ser un programa así barato y sin chiste? Va a ser un programa de cultura. Pero mientras usted busca algo de cultura, hágame favor de poner otra canción porque yo quiero bailar.
1: usted quiere bailar. A ver qué le parece esta. La interpreta Carmen Jara y su majestad, la brisa. A ver qué le parece.

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0: 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Iba a decir, no, la que buena, no, por favor. Es en la mera, mera. Ahora sí la regué. ¡Qué barbaridad! ¡Ay, Dios mío! ¡Ay, Dios mío!
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0: Eso, eso.
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3: Oiga, don Beto, ¿va a haber Cuadro Deportivo hoy?
0: Claro, hoy sí tenemos Cuadro Deportivo, noticias, deportes.
3: Pues le preguntaba yo que si iba a haber Cuadro Deportivo. ¿Sabe quién dijo que Tomás Bobadilla se había muerto?
0: No, todavía no. No. Sí, a las 6:30, para que no se lo vayan a perder.
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0: Muy bien, bueno, pues aquí estamos y no nos vamos. Buenas tardes. Estás escuchando Luna Star Radio. Aquí con mis queridos amigos filósofos.
1: ¿Qué dijo?
0: Dije amigos filósofos.
1: Amigos filósofos. ¿Por qué? ¿Somos muy filosos?
0: Pues no que muy culto usted.
1: Pues no tanto, pero ahora estoy tratando de que siga otro rumbo este programita corriente.
0: ¿Ah, sí? ¿Programita corriente?
1: Pues sí, porque ahorita estábamos hablando de cosas interesantes. Voy que usted no sabe otra cosa.
0: ¿Cómo qué?
1: Por ejemplo, que hoy es el Día Internacional de la Paz. Ahí está. A ver, no sabe usted nada de eso.
0: Bueno, pues si me lo dice, ya lo sé. Pero a ver, cuénteme, usted que está investigando tantas cosas interesantes.
1: Eso es lo que quería que dijera. Yo estoy investigando cosas interesantes. En el año 1981... la Asamblea General de las Naciones Unidas promulgó el 21 de septiembre, que es hoy, pero en el año 1981, como el Día Internacional de la Paz, una fecha dedicada a conmemorar los ideales de la paz de cada pueblo y cada nación. ¿Sabía usted eso? Claro que no. Con trabajo salió de la preparatoria.
0: ¿Ya terminó?
1: No, todavía tengo muchas cosas. Hablando de la paz, me acuerdo de algo que pasó, don Beto. ¿Quiere que se lo cuente?
0: Ya me imagino va a salir con sus tonterías, con su domingo 7.
1: No, si no quiere no se lo platico. Doña Kika fue el que me... fue la que me sugirió que habláramos de la paz. Y yo tengo algo que decir de la paz.
0: Ok, dígalo por favor.
1: Mire, dijo un tipo, esta Navidad que viene la voy a pasar rodeado de paz. Y le dijo el otro, ah, esta Navidad que viene la vas a pasar rodeado de paz. Oye, ¿entonces ya te divorciaste o qué? ¿Te entendió, don Beto?
0: Sí, pero muy mamón.
1: Déjenlo así, déjenlo. Doña Kika, dele un coscorrón de mi parte aquí al señor Luna, por favor.
2: No, yo no soy tan grosera así. Yo respeto a mis mayores.
0: Ah, ahora yo soy su mayor.
2: Bueno, 15 minutos, pero eres mi mayor.
0: Bueno, ya pues, ¿qué iba a hablar usted de la paz?
2: Pues yo tenía algo hablando de paz. Antes de que pongas tú una canción bonita, así, simpaticona y todo. Mira, ahí está ya hablando ya. Oscar, ahorita te atendemos, Oscar, no te vayas. Todos gozaban de paz en el pueblo.
0: Todos gozaban de paz en el pueblo. ¿Y luego?
2: No, pues todos gozaban de paz en el pueblo hasta que Paz quedó embarazada.
0: Hija de toda su reverenda madrina. Ay, doña Kikoreta. Pero así déjelo, así déjelo. No diga usted más, por favor.

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1: Oiga usted, y para ser más exactos, hasta Zacatecas, mi tierra. Tengo a Óscar Fernández en la línea ya. Le doy las muy buenas tardes y la bienvenida. ¿Cómo estás, Óscar? Mucho gusto en saludarte.
2: Igualmente, querido Humberto y amigos, muy buena tarde. Aquí estamos ya iniciando una nueva semana. Y además a unas horas de que llegue el otoño.
1: Híjole, mano, se va el verano y nos cobija el otoño, eso sí. Bueno, pues vamos a las preguntas. ¿La adopción de hábitos saludables puede hacer frente a un enemigo silencioso como lo es el colesterol elevado? Qué interesante, qué buena reflexión. Platícame.
2: El pasado sábado 19 de septiembre, además de conmemorar en nuestro país y recordar aquellos sismos de 1985, es un día dedicado ya a la protección, a dar a conocer a toda la población la urgente necesidad de estar preparados en caso de alguna situación de sismo. Pues bien, el día 19 también es el día conmemorativo al Mundial de Colesterol. Y es una gran oportunidad, siempre, para reflexionar sobre esta condición que puede ser considerada un enemigo silencioso, pues no presenta síntomas en los primeros años hasta que pasa desapercibido. El colesterol es una sustancia grasa presente en todas las células del organismo y su elevación es atribuida al consumo frecuente de grasa saturada. Por ejemplo, el abuso de lácteos, carne roja, yemas, huevo, etcétera. Por lo tanto, esto trae consigo endurecimiento de las arterias a causa de los depósitos de grasa, lo cual se puede complicar y provocar un ataque cardíaco o bien un accidente cerebrovascular. Así es que, ¿qué se recomienda? Pues hacer ejercicio, al menos 30 minutos, la caminata, evitar hábitos como el tabaquismo, pues fumar también causa un endurecimiento en las venas, las arterias. También consumir más frutas y más verduras, pues la fibra ayuda a que se absorba menos de los alimentos que lo contienen. Y también, pues estar atento a nuestra edad, porque con el paso de los años disminuye la función del hígado para eliminar grasa y la genética, porque hay casos en que debe recurrir a fármacos para mantenerlo estable. Así que mucho cuidado con este enemigo silencioso, el colesterol elevado.
1: Eso. Muévete tantitito por allí, mi querido Óscar, si eres tan amable.
2: Sí. Muy bien.
1: Pues fíjense que terminó la feria taurina allá en mi tierra, Zacatecana. Pero terminó con un matador herido, Bruno Aloy, quien recibió una cornada en la axila derecha y se encuentra internado en un centro hospitalario de la capital. ¿Y cómo se encuentra esta tarde, estimado Óscar?
2: Pues buena pregunta, Humberto. Me anticipo un poquito para decir que el sábado tuvimos la penúltima corrida de feria, que tuvo interesantes matices, pero un momento dramático al ser prendido Bruno Aloy, matador de toros mexicano, luego de entrar a matar a su primer toro de José Julián Yaguno. Hubo segundos de preocupación porque Aloy quedó tendido en la arena de la Monumental durante algunos segundos. Las asistencias lo llevaron a la emergencia y luego de la primera revisión de los médicos de plaza fue trasladado al centro hospitalario José, en donde fue intervenido de una herida penetrante en la axila derecha de 25 a 30 centímetros que llegó hasta el cuello, rodeó el tórax y causó diversos daños en toda la zona. Los médicos que la atendieron, a través del jefe de los servicios médicos de la Monumental, Raúl Cabral Soto, nos ha informado esta tarde que mejora Bruno, está estable y día de mañana, martes, pudiera ser autorizado para dejar el hospital, seguramente trasladarse a su lugar donde vive, que es la capital de la República. Esto fue el sábado y ayer concluyó ya la feria con el triunfo del torero español Uced Areal, que cortó dos orejas, y el mexicano Héctor Gutiérrez también con dos orejas. Por cierto, Humberto, Héctor toreará el 12 de octubre, nada menos que en la Plaza de las Ventas, al lado de Morante de la Puebla.
1: Eso. Muy bien, muy bien. Pues ya viene operando la llamada Caravana de Salud, que complementa el proyecto de universalización en materia de salud, brindando atención médica en 17 municipios de la entidad. Otra excelente información. Adelante entonces.
2: Muchas gracias. Este nuevo esfuerzo en materia de salud en un estado como el nuestro, que es muy amplio, con muchos municipios, son 58. La caravana tiene 7 unidades médicas que el día de ayer domingo llegaron a Ojo Caliente, estarán hasta el día 25 para ofrecer consulta médica general, electrocardiograma, laboratorio clínico, salud mental, mastografía, radiografía de tórax, densitometría, colposcopía, también examen de Papa Nicolau, ultrasonido y farmacia. Esta caravana, Humberto, cuenta con una permanente, que requiere una intervención quirúrgica o bien una atención segundo o tercer nivel, se lleva al paciente, a la persona, inmediato al hospital más cercano, en una atención gratuita, tanto servicio como servicio. Así que esta primera etapa es importante, se atiende a niños, a personas adultas mayores y sobre todo que 7 municipios están recibiendo atención gratuita.
1: Se ha cortado la llamada. Tenemos un poquito de problemas.
2: ¿Aquí estamos?
1: Bueno, te escuchamos muy a medias. Lo último que dijiste, pero ni modo. Es bueno, la conexión. ¿Algo más que quieras agregar?
2: Pues estar atento y la reaparición, Humberto. La reaparición esta tarde en Cuadro Deportivo.
1: Claro que sí, en Cuadro Deportivo nos escuchamos esta tarde. Que la pases bien. ¿Ok?
2: Un saludo, Humberto. Muy buena tarde.
0: Gracias. 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

0: Hola, hola, ¿cómo están? Muy buenas tardes, buenos días o buenas noches, según a la hora que usted esté viendo nuestro programa a través de YouTube o a través de Luna, esta radio internacional. Nos da mucho gusto estar nuevamente aquí en Cuadro Deportivo. ¿Cómo están, muchachos?
1: Pues gracias a Dios, todo bien aquí, comenzando una semana más y los esperamos de que todo salga bien. Un saludo para todos los compañeros.
0: Los extrañé. ¿Cómo se la pasaron?
2: Muy bien, Martita, gusto saludarte nuevamente, pues a cada uno de ustedes, ¿no? Nos da gusto juntarnos nuevamente y empezar un nuevo programa de Cuadro Deportivo.
0: Así es, después de dos semanas, ¿verdad? De que estuvimos fuera.
2: Sí, claro, claro, descansamos, claro que sí.
0: La gente nos, oiga, la gente estaba preguntando, ¿qué pasa con Cuadro Deportivo? ¿Qué pasó? No, ahí vamos, sí. Ahí vamos.
2: Que también tenemos, pues, Tomás no estará hoy día con nosotros en cabina, pero sí, a la distancia, pues, tenemos a Tomás. No, y le damos la cordial bienvenida y un saludo cordial a mi querido Tomás. Un saludo, Tomás. ¿Dónde andas? Tomás, ¿me escuchas? A ver qué pasa con Tomás.
0: ¿Qué pasa con Tomás? Tomás,
2: ¿sí?
0: Tomás.
2: Anda tomando ahí, yo creo que anda de parranda.
0: Como dice el Cepillín, Tomás. No, está conectado, pero no se escucha.
2: Tomás, ¿me escuchas? Tomás. Ok, continuemos. Jorgito, ahorita vemos. Jorge, continuemos. ¿Con qué continuamos y empezamos esta semana? Hay mucha actividad en todas partes. ¿Ah? La Liga Española, la Champions, Liga Mexicana, la MLS, la Sudamericana. No, hay mucho de qué hablar de los amistosos que se vienen este fin de semana en muchos países de fecha FIFA. Y hay muchos juegos en esta semana y la próxima.
1: Sí, así es, Fernando. Vamos nuevamente a empezar saturado de fútbol. Ya después del Mundial pasaron nada más unos dos semanas y ahora estamos de nuevo otra vez saturados de mucho fútbol. Y eso es muy importante porque pues nos ayuda a mantenernos siempre listos,
2: sí,
1: y informados.
2: Informado, sí, de cada uno de esos yo creo que eso es importante, ¿no? Y hay muchas ligas pues que ya realmente pues, están jugando y en todas partes, ¿no? Entonces yo creo que es bueno pues decirle a la gente todo lo que concierne en el deporte, en todo deporte, ¿no? Tenemos de todo, gracias a Dios. Y en lo mismo, ¿no? No sé si Tomás está en la línea. Mi querido Tomás, buenas tardes.
3: Sí, ¿me escuchan?
2: Sí, te escuchamos. Tomás, tú pégate el teléfono, por favor.
3: Buenas noches a nuestro equipo y sobre todo para toda la gente que nos escucha y siempre nos apoya, aunque nos absentemos un par de semanas. Saludos para todos.
1: Oye, Tomás, tú siempre andas de vago.
3: Okay. Estamos queriendo quebrar el banco en Las Vegas, pero no se puede.
1: Pues sí, de perdida, pues ya sabes, de que ahí todo es gratis.
2: Mi estimado Tomás, no. ¿Qué tenemos algo de la Liga Mexicana?
3: Sí, mira, voy a empezar por un análisis general de la tabla. La temporada está a medio camino y como es de típico de la Liga Mexicana, a medio camino se empieza a notar lo que va a pasar. Por ejemplo, ya hay tres o cuatro equipos que están sólidos, que probablemente van a estar en la liguilla, como son el Toluca, que está jugando muy bien bajo su entrenador, que es bien táctico. Están Chivas, que siguen jugando con mucho entusiasmo, con un fútbol bonito, siguen ahí en segundo lugar. América, que cada vez está mejor, ya que ya le llegaron los refuerzos y cada vez se ve mejor. Y el otro siendo Cruz Azul, que aunque es bien inconsistente, como dije la vez pasada, se va a meter a la liguilla. De ahí los siguientes 8 equipos o 9 equipos, yo creo que se la van a pasar peleando por los siguientes 4 lugares, lo que son el Querétaro, Tijuana, León, Puebla, Atlas, Pachuca y Pumas. Entre ellos van a estar subiendo y bajando, pienso yo, en las siguientes 5 semanas, dando buenos resultados de vez en cuando, pero no pasa nada. Ese es un grupo que se mantiene. Y ya abajo, desafortunadamente, los que ya están casi fuera son Juárez, Santos Laguna, Tigres, que no supo aprovechar su gente, por lo tanto andan un poquito apretados. Y quisiera hablar de un par de resultados para dar ejemplo de esto que acabo de decir. Por ejemplo, Monterrey contra Cruz Azul. Monterrey le gana 1-0 a Cruz Azul, disparándosele bien fuertemente, echándole toda la, como dicen, la carne al asador, y le saca una victoria de 1-0. Para mí, ¿qué pasa con Cruz Azul? Que como siempre da un buen partido y de repente da un partido no muy bueno. Y casi siempre es basado en un par de jugadores, uno de ellos, Charly Rodríguez, que contra Monterrey pasó desapercibido. No se le nota, no siente el compromiso con su equipo. Un sábado sí, un domingo no, y quién sabe qué es lo que le pasa. Porque una semana anterior, si recuerdan, en el Clásico Joven, le ganaron al América 4-3 en un gran partidazo, pero no pueden seguir siendo consistentes, no pueden lograr eso. Entonces es una buena tarea para el entrenador, cómo lograr eso.
1: Es que, oye, Tomás,
3: es
1: que acuerda que también pudo haberles afectado la derrota que tuvieron a media semana con el Inter de Miami, donde perdieron el trofeo de campeones de aquí, de tanto de México como el de Estados Unidos. Okay, yo creo que ese 2-0, y que más lo criticaron por el gol de cabeza que les hizo Messi. Yo creo que tal vez eso les afectó para su liga.
3: Y sobre todo lo que acaba de decir Jorge es un buen punto, porque ahí es donde se diferencia un gran equipo. Son los actuales campeones, era de que ya una derrota no los combara 2-3 semanas seguidas. Entonces, ¿qué pasa? Tiene que ver ahí el entrenador cómo le hacemos. Porque de ahí siguió, por ejemplo, el América, todo es muy diferente. Juegan en el Clásico Nacional contra Chivas, donde terminan empatando, y América, muy diferente al Cruz Azul, no se dejó vencer. El primer tiempo Chivas lo domina, la posesión de balón bastante bien, y se entrega completamente. Pero el América, con sus dos refuerzos colombianos, le echa ganas y en los últimos minutos regresa y empata el partido. Entonces la diferencia entre un América, para mí, y el Cruz Azul es el América con consistencia, mejor cada semana. El Cruz Azul a veces sí y a veces no.
1: Oye, el
3: y
1: juego,
3: porque tiene jugadores.
1: El juego entre el América con Chivas, que sí, el segundo tiempo estuvo muy bueno, porque el primero pues Chivas lo dominó. El segundo Así tiempo es. Se emparejaron y realmente ambos equipos tuvieron la oportunidad de haber ganado el clásico. Tuvo más oportunidades ya de último el América por haber ganado, pero así es el fútbol, fallan y pues el otro aprovecha. Pero estuvo muy buen el clásico de México.
2: Tomás, tengo una pregunta para ti, referente a lo que tocó Jorge. ¿Qué sabes tú de último ahora que dicen que el árbitro que pitó el clásico, que es Víctor Cáceres, favoreció a Chivas? ¿Qué crees? ¿Has escuchado algo? ¿Sabes algo de eso? Porque salió en la noticia, salió en varios periódicos mexicanos, estuve leyendo, y por eso pregunto si sabes algo de ello.
3: Desafortunadamente, siempre en los partidos clásicos, ya sea el nacional o el joven o locales, un árbitro nunca queda bien con su trabajo. Siempre, y desafortunadamente, son los ex compañeros que ahora son narradores o, como se dice, comentaristas, le buscan para ver dónde le encuentran un detallito. En este caso, según el pues no recuerdo cuál fue, quiero pensar que tal vez fue el cantante, pero no estoy seguro. O sea que en cuanto toman una decisión, ya sea a favor o en contra de la América, o en este caso si fuera de Chivas, algo le van a encontrar. Yo siento que más que todo eso es extra, más allá de lo que se vio, porque las dos decisiones clave las revisaron con el VAR, se ve bien claramente que está correcto. En una de ellas, inclusive, el árbitro está ahí como a escasos 2 metros cuando decide que la falta es fuera del área penal. Entonces, por lo tanto, no hubo nada que este muchacho tenga que sentirse mal. Es más, creo que hizo un buen trabajo, porque es un partido difícil de llevar a cabo y lo sacó sin necesidad de muchas tarjetas. Me hubiera gustado que al colombiano que por fin terminó amonestándolo. Lo hubiera amonestado en la primera entrada que le hizo al portero, sin necesidad de nada, porque eso fue un riesgo de que se le calentara de más, pero aún esa decisión no lo contrarió al árbitro. Pero yo creo que más que todo son palabras de inseguridad, palabras negativas, o
2: no, para siempre va a haber controversia. Siempre va a haber, Tomás. Por eso te preguntaba si sabías algo, porque sí, es lo que escuché, dije, te voy a preguntar a ver si sabes algo de ello. Pero sí, yo he escuchado varios noticieros, porque estoy al pendiente de cada uno, monitoreo cada sección porque me interesa escucharlo, y pues siempre va a haber lo que dices tú, y eso ya lo sé, es normal.
3: Bueno, y sobre todo cuando usan el VAR, ahí ya no hay dudas.
2: Claro. Ahora ahora pasemos a otra nota. Jorgito, la MLS.
1: Bueno, la MLS tuvo buena actividad el día sábado. Exacto. El día sábado, ya. Y fueron la mayoría de los juegos fueron el día sábado.
2: Sí.
1: Y el día domingo pues hubieron pocos juegos.
2: Yo tengo los resultados acá. Tengo los juegos. ¿Y qué tienes tú?
1: Bueno, tienes? Por ejemplo, Dallas empató 0-0 con Austin. Houston empató 2-2 con Cincinnati. Minnesota perdió con el Galaxy 2-3. Sporting de Kansas City perdió con Filadelfia 4-3. San Luis ganó 3-1 al Toronto. Nashville ganó 3-0 a Chicago. Salt Lake perdió 3-0 con Vancouver. Colorado empató 3-3 con Seattle Sounders. Portland perdió con el Atlanta United. Esos fueron todos los juegos que hubo el día sábado 19 de septiembre.
2: ¿Ya dijiste el de San Luis, San José?
1: No.
2: Ok, yo los tengo, mira.
1: Ok.
2: San José empató con el FC 2-2.
1: Correcto.
2: Okay. Luego también jugó New York City con Red Bull y Red Bull le ganó 1-0. También hubo el... dijiste tú...
1: ¿El domingo?
2: El domingo jugó Inter de Miami con San Diego, empataron 2-2.
1: ¿Qué juego?
2: Fue el único juego y estaba muy bueno.
1: Estuvo muy bueno ese juego. Tuvieron los dos equipos la oportunidad de ganar. El último jugada fue de San Diego, que tuvo la oportunidad frente al guardameta y falló muchacho. También los del Miami fallaron. El guardameta le quitó buenos disparos a Messi.
2: Hablaste de Montreal, ¿verdad? El de Montreal. ¿Dijiste el de Montreal?
1: No, sí.
2: De Columbus, ¿verdad? Con Columbus.
1: Columbus, sí.
2: Luego San Luis con Toronto.
1: También, todo eso ya están.
2: DC United, New England. Ok, no, y ahora te voy a decir, aquí este fin de semana, siguiendo con la MLS, tenemos a LA Galaxy. Vuelve después de que le ganó a Minnesota, regresa aquí a su casa, aquí a Los Ángeles, y recibe al Colorado Rapid el día sábado a las 7:30. Pero antes de eso va a haber una fiesta ahora en septiembre. No lo dedican a ello, a para los fans, y en ese día van a regalar 15 postes de Chucky Lozano.
1: Oh, sí, porque acuérdate que anteriormente el juego que hizo el Galaxy contra San Diego, el entrenador, hubo una nota que el entrenador de San Diego quiso ir a saludar a Chucky y este lo ignoró completamente, dándole la espalda.
2: Exacto.
1: Como diciendo, sí, me buscas, ¿verdad? Pero realmente tú fuiste el que me sacaste del equipo.
2: Exacto. No, pero sí. Y ahora tú sabes que Chucky Lozano regresa a la selección, ¿verdad? ¿Right?
1: Sí, es que mira, el problema con el Chucky es de que se le fueron los humitos a la cabeza.
2: Eso sí.
1: Y quiso, dice, sí, yo soy el niño bonito aquí en San Diego y puedo hacer lo que puedo hacer lo que yo quiera. Y realmente la MLS tiene sus reglas muy estrictas.
2: Exacto.
1: Y ¿cómo se llama? Pues ya, él ya aprendió, salió de... salió de San Diego y ahora está con el Galaxy y espero
2: y
1: de
2: le va que, muy bien,
1: que le vaya muy bien.
2: Está yendo muy bien, imagínate, está regresando a la selección.
1: Martita.
0: Dígame.
1: ¿Sabe usted cuántos trofeos de bota de balón de oro ha ganado Messi?
0: Pues me imagino que muchos, ¿no? No sé.
1: Francamente, ha ganado 8.
0: 8, wow.
1: Es el único que tiene 8 balones de oro.
0: Me imaginé. Bueno, no se vayan, regresamos después de una pequeña pausa, ¿eh? Estamos aquí en Cuadro Deportivo.
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0: Bueno, regresamos aquí a Cuadro Deportivo. ¿Qué tenemos, Fernando o Jorge?
1: Sí, Martita, bueno, siempre a la orden. Allá creo que tenemos en la línea telefónica a Oscar. Vamos a hablar un poco de béisbol. Vamos a hablar un poquito, como estamos apurados con el tiempo, hablamos de béisbol y le damos la cara. Oscar, muy buenas tardes.
2: ¿Aló? Hola.
0: Ahí está. Ay, parece como que...
1: ¿Aló? Oscar, está muy mal tu teléfono. No se escucha nada, Oscar. ¿Aló? Mira, te muévete a un lugar ahí, a esto, porque si no, así no podemos pasar. Así está muy mal la señal. A ver, ¿aló? ¿Habla? ¿Oscar? Estamos en el aire. No, está muy mal, Oscar, está muy mal. Ok, no, agarra otro teléfono que fueras tan amable. Por favor.
2: Ok. Ahorita marco.
1: Marta. Seguimos, Jorgito.
3: Bueno, seguimos con los resultados de Centroamérica. En la Liga Mayor de El Salvador ya llegaron a la mitad de la temporada. Okay. La jornada número 11. FAS derrotó 2-0 a Cacahuatique. Inter Santa Tecla empató 0-0 con Metapán. Aquí los dos equipos, tanto el Inter como Santa Tecla, no supieron aprovechar para separarse, agarrar el primer lugar. Firpo ganó 3-0 el Atlético de Balboa, 3-1, perdón. Alianza derrotó en el último minuto ya el árbitro en tiempo de compensación, les mandó un penal y le ganaron al municipalmeño 3-2. Águila tuvo su primera victoria afuera de su terreno, derrotó a Platense 1-0, Inca Oruba y Fuerte San Francisco. Inca Oruba ganó 2-1 al San Francisco. La tabla de posiciones en El Salvador está muy interesante, están apretados, tanto FAS, Inter Santa Tecla y Isidro Metapán tienen 20 puntos, con la única diferencia que el FAS tiene un juego menos. Si gana, llegaría a 23, sería arriba. Firpo y Municipalimeño están en segundo lugar con 17 puntos y Firpo tiene 2 juegos pendientes. Alianza tiene 12 puntos, pero también tiene 3 juegos pendientes. Si gana los 3, pues llega a 23, alcanzaría muy buen puntaje. Algo importante que sucedió este fin de semana en El Salvador. Allá en El Salvador se corre pedaleada, es de bicicletas, ahí van con patines, monopatines, para la familia. Okay. Y fue invitado de honor al el jugador brasileño Dani Alves.
1: Oh, Dani Alves, okay.
3: Dani Alves estuvo allá y pues lo invitaron a la pedaleada, que fue en el Centro Cívico de San Salvador, y allá anduvo pedaleando, y de ahí se lo llevaron de turista para las playas, pero se ve muy bien Dani Alves, dio buenas palabras allá para la gente de El Salvador. Sí, así de que estuvo muy bien. Aparte de eso, también El Salvador perdió con Portugal 3-0 en la Copa Davis. Okay, se quedaron cerca para pasar a la siguiente ronda, pero pues se quedaron eliminados. Un juego que se extendió porque por la lluvia fue suspendido el día sábado y de ahí lo terminaron el día domingo, pero El Salvador perdió. En el fútbol de playa se está jugando un torneo en Brasil y El Salvador pues le derrotó a Perú, derrotó a Colombia y perdió la final con Brasil 2-0 en los últimos 2 minutos. Se acabó El Salvador, se lo comieron los brasileños. eso es lo más relevante que ha sucedido en El Salvador. Mire, si a Oscar ya está listo.
1: No. Tranquilo, no te me sufro, tranquilo. Fíjate, quiero hablar algo de la sudamericana, la de la Conmebol.
3: Conmebol.
1: Fíjate que acuérdate y debes saber tú que estaba en los cuartos de final, que ya pasó justamente, los equipos que jugaron los cuartos de final pues jugaron la ida y luego la vuelta, en el cual en uno de ellos estaba un equipo peruano, que es el Cinciano. El Cinciano. Fíjate que cómo es, en el primer juego gana Cinciano.
3: En casa.
1: En casa, 2-0. Uh-huh. Fíjate, sí, te recuerdas de ese. Sí. Santo le gana al Atlético Mineiro 2-0. Ese es en casa, ¿no? Luego, el de vuelta, va de visita, pues, ¿y qué crees? El Torque le sale metiendo 3-0.
3: Por un gol quedó afuera.
1: Por eso. Y ahora ya, las semifinales será Boca con Vasco, Atlético Mineiro y Torque.
3: Sí, lástima de que Perú, pues, últimamente ha estado muy bajo de nivel en sus equipos, que no tienen como antes, que eran los que siempre estaban peleando muy fuerte. Ahora completamente se ve que el fútbol de Perú, no sé qué transición estará pasando, de que pues están quedándose muy afuera.
1: Y también en la liga peruana hay muchos equipos que de menores han ido a los grandes, supuestamente grandes.
3: A los grandes les están derrotando atrás, sí.
1: A todos ellos. Y digo, y aparte de que tocábamos ya Perú, la selección peruana pues convocó a sus jugadores, ¿no?, para los amistosos que tiene Perú.
3: ¿Cuáles son los amistosos que tiene Perú?
1: Fíjate que en esta, como son fecha FIFA, empezando este fin de semana, que es el 26, juega con Estados Unidos, aquí en Estados Unidos. Es el primer juego que tiene. Y el martes 29, ¿con quién crees que juega? Con México.
3: Con México.
1: En Nueva York, ¿no? Luego viaja a Canadá, juega con Canadá el martes 3, perdón, el sábado 3 de octubre. Y luego el 6 juega con Colombia en Miami. Son 4 juegos. Y el entrenador peruano, pues, ha convocado a diferentes muchachos. Va a probar unos elementos y van a quedar unos afuera, uno que supuestamente se creían que eran, que iban a estar en la selección, y mira, los ha dejado a un lado por estos juegos amistosos para ver a los nuevos
3: muchachos. Es que esa es la idea que tiene que tener un entrenador, es buscar nuevos elementos. Exacto. Los que van a sustituir tarde o temprano a las figuras que están actualmente.
1: Exacto.
3: Y ese es, yo creo que por eso la importancia de los juegos amistosos es, no es ganar. Ande. Es que el entrenador tiene que saber escoger los jugadores que van a sustituir tarde o temprano a los titulares. Y eso es realmente la idea de los juegos amistosos. No es porque un entrenador pierda 2-3 juegos amistosos, ya lo quieren sacar. No, esa es la idea. La idea es de que es el momento que él tiene para poder escoger los jugadores para el momento ya indicado en los juegos oficiales.
1: Y eso pasa, por ejemplo, también con México. Ves lo que ha llamado Rafa Márquez a los nuevos muchachos. Y también a último momento no se sabe, está enterado que el preparador físico que iba a estar con él ha renunciado para irse con Aguirre. Sabes que Aguirre lo contrataron en España. Se va, sí. Regresa a España. Y como este muchacho ha trabajado siempre con él, pues dejó a Márquez y se va con Aguirre a Nueva Aventura, ahí en España.
3: Bueno, es algo lógico de que si él tiene la confianza más. Ajá. Con Aguirre, sí. Pues Aguirre inmediatamente le ha dicho, mire, vas a ganar unos dólares menos, pero vas a estar siempre conmigo. En cambio, pues Rafa Márquez tiene que...
1: Está empezando
3: y no saben si el futuro que pueda llegar a tener. Espero de que él, como buen jugador que fue, espero que también tenga la valentía y el coraje para poder dirigir la selección de México. El problema con la selección de México no son los jugadores, es la prensa. La prensa quiere que no pierda ni un juego amistoso, y realmente, como lo estaba diciendo anteriormente, los juegos amistosos es para probar gente, para ir alineando, ir poniendo su idea, cómo quiere que jueguen. Pero la prensa es muy crítica en México.
1: ¿Cómo ves los juegos amistosos de México? ¿Juega con Estados Unidos? ¿Juega con Estados Unidos? ¿Juega con Perú?
3: Perú.
1: ¿Juega con Chile? y juega con Colombia. ¿Cómo lo ves?
3: Es lo que le digo, tienen buen material para poder subir tantos jóvenes que son los que tienen hambre de llegar a ser estrellas. Y realmente son juegos muy, muy buenos los que tienen todas las selecciones aquí en Sudamérica y con el norte de Norteamérica. O sea, tanto la selección de Estados Unidos como la selección de México, Perú, Colombia, todos ellos son buenas selecciones. Es el tiempo para empezar a construir nuevas estrellas.
1: Hay que preguntarle qué piensa a Tomás de la selección mexicana. Tomás.
4: Sí, la diferencia entre la selección de Perú y la selección de México.
1: Sí, señor.
4: Al menos aquí en Estados Unidos y en México, y ya lo dijeron ustedes más o menos, siempre la selección mexicana tiene más presión, ya sea los medios comunicativos, la misma gente,
1: es
4: todo
1: el
4: mundo.
1: Eso es verdad.
4: Pero pasa lo siguiente, este nuevo entrenador viene con cierta aceptación por su trayectoria, y más que todo lo que a mí me interesa personalmente, tiene el apoyo de la federación, lo van a dejar trabajar, porque yo pienso que no va a poder ganar esos 3 o 4 partidos, sería casi imposible, porque va a probar inclusive 2 o 3 jugadores que por primera vez van a jugar en una selección siendo jóvenes, pero a la larga, y creo que fue lo que aludió Jorge, esto es una inversión a la larga, son 4 años. Ahorita hay que dejarlos que jueguen, que prueben gente, que prueben sistemas de juego y apoyarlos sin importar resultados. Pero sí, un poquito la selección mexicana tiene más presión que el Perú. Pero para Fernando, Perú, esto es lo que me gusta de la selección de Perú. Siento como que hubo un cambio de directivos o de mentalidad, porque de repente están dando la oportunidad de que Perú se enfrente no solo a buenos equipos, sino enfrente de todo el mundo, enfrente de todos los con los que compiten con Conmebol. Para mí, Perú tiene mucho que ganar con esta oportunidad que viene para Perú. Es más, pienso que va a haber más énfasis en Perú que inclusive en México en el siguiente mes o mes y medio.
1: Oye, fíjate que hablando de la selección mexicana, tengo la nota de que la selección mexicana después de 8 años va a regresar al norte, a Monterrey, en noviembre, a jugar su juego de la vuelta de los cuartos de final de la Nation League. ¿Qué piensa de eso?
4: La gente de la Nation League, cuando se la mencionas, lo primero que preguntan, ¿ya se está jugando otra vez?
1: Sí, es verdad.
4: Desafortunadamente.
1: Sí.
4: Pero precisamente yo pienso que por eso lo ponen en Monterrey, porque prefieren meter los partidos amistosos en Estados Unidos por el billete que el de la Nations League. El de la Nations League es, y esto va a sonar un poquito negativo, es un buen partido para jugarse en México, para que tenga el apoyo 100% de su gente, porque jugarlo por acá en Chicago o algo así, a lo mejor no funciona en cuestión de entradas.
1: Tomás,
4: este partido piensa que va a pasar desapercibido.
1: No, fíjate que no recuerdo que México le ganó a Costa Rica y hubo gente, me recuerdo yo de la National League, el último que jugaron fue con Costa Rica, en el cual ganó, ¿no? En el cual, sí. por eso te digo, yo creo que va a ser buena plaza de regresar después de 8 años ahí a Monterrey. Así lo veo, sí. Yo, ¿no? Así yo veo. ¿Por qué? Porque lo acaba de decir, es la preparación que tiene Márquez y tan contento. ¿Por qué? Porque regresa a la selección, llega, sí, al norte.
3: Solo recuerda, Tomás, que cuando nosotros estábamos en el arbitraje, que estábamos envueltos, muchas veces nos tocó la selección de México, y no solo en el DF, también los tocó en Toluca, los tocó en Monterrey, también los tocó en Morelia. O sea, diferentes estadios, porque eso creo que es lo que tiene que hacer la selección mexicana.
1: Exacto.
3: Enamorar, claro, nuevamente a su gente, llevándole juegos, no importa, solo en diferentes estadios. Esa es la idea.
1: Exacto. Ya. Así lo vemos nosotros, así lo veo yo, Tomás. ¿Por qué? Porque
4: es parte de la táctica de la mercadotecnia y tienen razón. Tienen que jugarse partidos en México de vez en cuando porque sería el colmo.
1: No, y fíjate,
4: inclusive Monterrey es una plaza ya importante. Claro. Y no lo pueden ignorar.
1: Exacto. Ahora te voy a decir, sí, no, hay muchas cosas que no se pueden decir, ¿no? Y muchas cosas que hay oportunidad que uno escucha porque trabajo con la federación, trabajo con la selección mexicana y con los juegos internacionales que vienen acá. Y hay cosas que, pues, mucha gente, pues, ignora, ¿no? No se puede decir muchas cosas. ¿Por qué? Porque tú lo acabas de decir, esto es un negocio. Este es el marketing, de lo que, como quieras llamarlo, es un negocio. Y, pues, y México, pues, para acá, para Estados Unidos.
4: Es más, Fernando, dime. Me gustaría hacerles una pregunta a los dos, sí. Hablando de México.
1: Dime.
4: Y relacionado con las elecciones y básicamente fútbol internacional.
1: Sí, sí.
4: Hace unos cuantos días, la Confederación de Europa, la de Asia y la de CONCACAF juntos hicieron una carta pública pidiéndole a FIFA que tuviera más transparencia y reporte de cuentas. México se hizo a un lado y dijo, no, yo no.

0: estado hablando en el área que pertenecemos acá en la CONCACAF, de que pues si México se hizo a un lado, por supuesto, ¿no? Ellos no lo toman, ellos mayormente no toman en cuenta, no toman en cuenta, tú sabes, si México apoyó o no apoyó, ¿por qué? Porque ellos dicen, pues, si México se hace a un lado, supuestamente, sí, no, en nada le beneficia eso a México, no habla de la CONCACAF ni los equipos de CONCACAF, hablan solamente de México. Si eso le va a afectar a México, quiera o no, es lo que los comentarios, de alguna manera, ¿por qué? Porque en Europa hay mucha fricción ahorita referente al tema que acabas de tocar.
1: Es que ahí les va
2: mi punto de vista rápido, así.
0: Sí, sí.
2: Si pierde Infantino,
0: sí,
2: CONCACAF le va a poner presión a los patrocinadores y decir, oye, hemos favorecido a México en CONCACAF siempre. Ya estuvo bueno, vamos a apoyar al resto de los equipos a nivel de selección.
0: Ahora,
1: es que, mire, el problema es este, que México siempre ha tenido aspiraciones de salirse de CONCACAF. Esa es la idea.
2: Es.
1: Ok, así y es. Realmente va a ser no imposible, pero muy difícil de que lo logre, ok, salirse de CONCACAF. Y realmente yo creo de que México quiere dar patadas de ahogado para ver si puede salirse, para irse a CONMEBOL. Esa es la idea principal de México y realmente no creo de que lo logre.
2: Estoy de acuerdo en lo que dijiste primero, sí, pero quiere hacer eso. Inclusive negoció con Infantino por ahí informalmente, les prometió, y yo quedo de presidente, voy a hacer hasta lo imposible porque ustedes sean parte de CONMEBOL. Pero ¿qué pasa si Infantino no gana? Ahí va a estar el problema.
0: Ese es el problema. Y también, Tomás, el problema, sí, supuestamente lo que he escuchado, no sé si es cierto, no, pero he escuchado de gente de CONCACAF, pues están viendo la posibilidad de apartarse el área de la CONCACAF con las ligas a las islas, que son más que los equipos de CONCACAF. Quieren hacer ellos, ¿cierto? Porque son más de 18. Son 18, 19, y eso tú lo sabes, ustedes lo saben. Y lo que he escuchado, que ellos quieren separarse, ellos. Es lo que he escuchado.
2: No, eso sería más difícil sin importar quién quede de presidente de FIFA.
0: Exacto.
2: Ahí se ocupa. Porque al final de cuentas, vamos a ser claros, es cuestión de billetes. Si hay billetes, tienen más poder, más posibilidades, más potencial,
0: claro,
2: más aceptación.
0: Sí.
2: Ya.
0: Pero
2: es más.
0: Pero te voy a decir una cosa. Tú lo acabas de decir, es más billetes. Acuérdate que ellos ahora no perciben lo que realmente deberían percibir las islas, se han dado cuenta, ¿no? Son pequeñas islitas, pero están afiliados. Entonces, los mismos miembros ejecutivos de pantalón largo están viendo la posibilidad. No te estoy diciendo que es esto, sino posibilidad, ¿por qué no se hace ese cambio? Al hacer ese cambio, de que van a formar ellos, o sea, va a ser diferente. ¿Cuántos equipos hay acá en la CONCACAF? Imagínate.
2: 35, para ser exacto.
0: Sí, pero estás contando las islas, yo hablo separado. Si nos separamos, es menos.
1: Pues claro, solo estaría Panamá, toda Centroamérica, Panamá, Belice y el norte, México, Estados Unidos y Canadá.
2: Los del Caribe,
0: sí,
2: han querido siempre querer su propia confederación.
0: Claro.
2: Inclusive hay una subconfederación dentro de CONCACAF del Caribe, y torneo y todas las cosas.
0: Sí.
2: Pero una vez más, se trata de billetes.
0: Exacto.
2: Por ejemplo, vamos al grano aquí.
0: Así es.
2: FIFA, Infantino, gana o no gana Infantino. Infantino, inclusive, para ganar la siguiente elección, no necesita a los europeos, porque nomás son 55 votos los de Europa. Puede ganar sin ellos, pero los europeos tienen algo que no tiene el resto del mundo. Todo el mundo quiere verlos jugar. Entonces, si, por ejemplo, Infantino gana y no están contentos los europeos, van a mandar la selección
0: pero,
2: o hasta la C para impactar los mundiales, para impactar los eventos internacionales, como para decirle.

0: hey, seguimos siendo los meros meros, aunque no, aunque hayas ganado. En cambio, con CONCACAF, con todo respeto, parte de CONCACAF no tiene ese poder económico.
1: Oye, Tomás.
0: Es difícil que hagan cambios.
1: Sí, pero te voy a decir otra cosa. Hay otra cosa que se te va, que se te pasa. Sí, no, se le han juntado otros que no han confirmado, pero dicen que los europeos dicen que ya pasaron. Que ya, pero no lo están diciendo hasta la hora que llegue la hora, supuestamente ahora en septiembre. Ahora, dice, hay algo que no has dicho. ¿De dónde son los sponsors? Son europeos.
0: Esto,
1: ahí donde Europa se friega la FIFA. ¿Por qué? Porque ahí está todo. Bien claro, digo, ellos los han dicho. Nosotros tenemos los sponsors. La FIFA no lo tiene. Bien claro, más claro que el agua. No hay. Entonces, ¿usted cree que las compañías grandes van a apoyar a Infantino? No, porque vienen de ellos. Y ellos ya lo dijeron abiertamente, lo han dicho. Y aparte dice que tienen un as en la manga, como vulgarmente lo decimos nosotros. ¿Por qué? Porque dice que hay otros países que ya le confirmaron a los europeos que sí, en el momento hay 55, pero ya pasaron lo que tenía que pasar. O sea, que ya pasaron. Hay unos países que al final van a votar de esa manera, como lo que ellos dicen, ¿no? Entonces yo creo que...
0: Yo diría lo siguiente. Si me dicen, Tomás Duvalilla, el mundo va a ser lo que tú digas. Ajá. Yo diría lo siguiente. Infantino, hazte un lado. Hiciste mucho daño y todo el mundo está afectado. Lo mejor es que se haga un lado, claro, y que FIFA se vuelva a restablecer y que nos haga olvidar a todo el mundo de las cosas malas que pasaron alrededor de este Mundial.
1: Claro.
0: Y alrededor de quererle vender los beneficios económicos a Trump y
1: ese
0: su familia.
1: Ese fue el error más grande que cometió.
0: Ese fue el error grande. Ya.
1: Pero fíjate, todo está muy bonito. Ahora, ¿sabes qué? Tengo una información de que no quiero pasar desapercibido. Mira, sobre la Copa del Mundo de la Sub-20 que se juega en Polonia. Si sabes que ahora están en las semifinales, ¿no? Entonces, pues, se jugará el 23. Y tan buenos los juegos, ¿no? En cómo quedaron. Italia con España y Norcorea con Colombia. Fíjate, esos jueguitos, pues, van a estar muy buenos. Lo de las muchachas, ¿no? De la Sub-20. Y, pues, Colombia anda contento porque ganó y pasó, ¿no? Ganando 1-0. Pero está en la semifinal. No, yo creo que eso es Yo creo que para mí hay que también tocar la junta de las muchachas porque hay muchos juegos. También yo estoy en contacto con la muchacha LA del equipo de Los Ángeles a ver si en cualquier momento nos acompañan ellos por acá.
2: Eso está muy bien.
1: Eso por aquí a las muchachas van a estar acá. También tengo, ¿cómo te puedo decir? La Liga Española y la Champions, que es el principal, es el que se sigue, la Champions. Yo tengo acá los resultados de la Champions, que regresa, sigue el torneo el 13-14 de octubre. Y fíjate que en el primero que jugaron ya, que se empezó, fíjate los resultados, ¿ves? Imagínate el Barcelona meterle al Feyenoord 5-1, pues digo, el Liverpool le ganó al Atlético 2-1, el Napoli perdió con el Arsenal. También el PSG le metió 6-1 a Slovan. Luego también el Galatasaray perdió con el SP 3-1. También fíjate que el Bayern le metió al Bodo 5-0. Y Bodo el año pasado era un equipo pues que estaba bien, ¿no? Supuestamente.
0: Yo lo que veo aquí, que principalmente los grandes equipos son los que ganaron e inclusive golearon.
1: Exacto.
0: Como se esperaba.
1: No, es normal, y todos dicen, ¿quiénes van a llegar a la final? Los mismos.
0: Exacto. Es como la Liga Española. A 6-7 partidos ya se nota quiénes están arriba en los primeros puestos. El Barcelona, el Atlético, el Real Madrid, por ahí anda el Betis. Los mismos de siempre. O sea que
2: bueno,
0: eso es lo
2: pero
0: bonito del fútbol.
2: Aunque te duela, perdió tu Real Madrid.
1: Oh, sí.
0: No, el mío no es el Real Madrid. Yo le voy a Barcelona.
1: No, fíjate que le ganó al Sevilla 3-1. También el Español perdió con Elche 3-1. Fíjate, el acá veo, el Valencia perdió con Sociedad 3-2. También el Deportivo, bueno, empató con Betis 1-1. Y como te dijo acá mi compañero, el Atlético le ganó 2-1 a Real Madrid.
0: Fíjate, ese fue un gran partidazo.
2: Sí, sí, estuvo muy bueno todo. Ese juego.
1: El Celta le metió 5-0 a Racing Santander. No, el Osasuna, Rayo Vallecano empataron 1-1. Fíjate, o sea, la liga se pone...
0: Y, oye, Fernando, y una semana antes Barcelona goleó 7-2 Santander.
1: A Santander, sí, es verdad. No, y sí, fíjate que hay todo eso, ¿no? Eva, gracias a Dios, pues nos gusta el deporte y vemos todo el deporte, pero también ahora quiero preguntarle a Jorge y te quiero
0: ahora preguntar. yo les voy a dar, ahí les va un gancho, sí, algo señor. Que no esperen, ya que estoy en Las Vegas. Fútbol americano, los Raiders por primera vez en 9 años, dos partidos
2: dos juegos al hilo ganados. Y le vinieron y le ganaron aquí en su propia casa a los Chargers, bueno, antes eran Chargers de San Diego, ahora son los Ángeles Chargers acá.
0: Así es.
2: Perdieron, ganaron los de Las Vegas.
0: Los Raiders con dos partidos consecutivos que no se veía como en 8 temporadas. Así es de que los Raiders están haciendo, como dicen en inglés, el comeback para que nos preparemos todos.
2: Okay, Martita, sabía que, bueno, ya hablamos de los 8 balones de oro que ganó Messi.
3: Okay.
2: ¿Cuántos ha ganado Cristiano Ronaldo?
3: ¿Otros 8 será?
2: No, 5.
3: Oh.
2: Y hasta ahí
3: 5.
2: Llegó.
3: Oiga, yo también les tengo un sabían qué.
1: A ver.
2: Diga.
3: A ver quién se lo sabe. ¿Cuántas veces interviene un árbitro en la cancha?
2: ¿Cuántas veces interviene un árbitro en la cancha?
3: ¿Se dan?
1: Sí, lo damos.
3: Pues las veces que haga falta.
2: Verdad.
3: Regresamos, no se vayan.
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0: Tiro. Bueno, y continuamos aquí en Cuadro Deportivo. Continuamos con los deportes. Qué interesante esto, yo no sabía que habían ganado dos al hilo, los que dijeron ahorita.
1: Sí, ¿verdad? Sí, sí. Fíjate que sí. Jorgito, ¿qué me tiene de los árbitros? Quiero a tocar los árbitros.
2: Bueno, vamos a hablar de los top referees que hay acá en CONCACAF. De eso vamos a hablar en este momento. Y en orden, como los tiene FIFA, y los tiene de esta orden. El número uno es Iván Barton, de El Salvador. El número dos, Ismael Lafey, de Estados Unidos. El número tres, Said Martínez, de Honduras. En el cuarto está César Ramos, de México. Y en quinto está Tori Penso, de los Estados Unidos.
1: Fíjate que qué bueno que tenemos que tocar de árbitros siempre, porque pues somos árbitros. Uh-huh. Entonces yo creo que también, y te voy a decir, yo tengo los cinco de los TAP de la CONMEBOL. ¿Qué te parece?
2: Preséntelos.
1: Fíjate, el primero está Wilton Sampaio, de Brasil. Luego, de Venezuela, Jesús Valenzuela. Es el segundo. El tercero es Gustavo Tejeda, de Uruguay. También el cuarto, Facundo Tello, de Argentina. Y el último, Rafael Claus, de Brasil.
2: Son los TAP. Dos brasileños, ¿eh?
1: Sí, dos brasileños. El primero y el quinto. Sí. Que están en el TAP. No, de CONMEBOL, en FIFA, como lo acabas de decir tú, igual, este de CONCACAF y este de la CONMEBOL.
2: Sí, porque en la de CONCACAF hay dos americanos, porque está Ismael Lafitte y tenemos a Tori Penso como mujer.
1: Y acá en Sudamérica faltó uno, el 6, Fernando Lescano, aquí.
2: El peruano.
1: El peruano.
2: Ah, aquí. Ok, lástima que pues, él va a arbitrar a todos los de handicap.
1: Déjame, ¿qué opina? No. ¿Qué dices tú, Tomás?
3: No, la cuestión de los árbitros, es bien difícil compararlos en realidad, pero lo que siempre me ha gustado que en estas listas incluyan a los que casi la mayoría estamos de acuerdo que son los mejores.
1: Claro.
3: El orden del 1 al 5 no importa, en realidad.
1: No importa, exacto.
3: Porque, por ejemplo, con Kaká, ya sea Barton, ya sea Ismael, o ya sea este muchacho de México.
1: César Ramos.
3: Cualquier partido que les den, claro, van y hacen un buen trabajo.
1: Exacto.
3: Eso para mí es lo más importante, que estén en la lista. Ahora, aquí está lo difícil para mí. Es difícil mantenerte en esas listas. Porque un partido que te salga un poquito malo, y todo el mundo te tumba. Aunque sigas siendo el mismo árbitro.
1: Sí, sí,
3: no
1: sí.
3: Permiten que tengas una equivocación grande o seria, como le quieras llamar. Entonces, si yo fuera un árbitro de esos cinco, ni lo tomaría muy a pecho, ni muy a mal cuando me digan que no estoy en la lista. Porque el mundo fuera de los árbitros, o sea, los jugadores, los dueños, los fans, todo mundo, se mueven por la pasión más que por el conocimiento del arbitraje.
1: Sí, sí, sí, es verdad. Ahora, pues hablando de esto que son los TAP, ¿no? Que estamos hablando, también yo me gustaría, yo creo que ustedes están de acuerdo, quiero mandar un saludo, ¿no? Hay muchos que he tenido reuniones y nos ven en Cuadro Deportivo. Y quiero mandarle un saludo a cada asociación que he estado estas semanas. No, un saludo que me dicen, pues, les gusta el programa y luego lo ven. Gracias, un saludo a toda la asociación. Ahora que empezó las ligas, ya ves que empezó las ligas la semana pasada, la SOCAR y la COSOCAR League. Bueno, a los compañeros que cada fin de semana se dedican, ¿no?, tanto a arbitrar una con otra, ¿no?, y hay mucho trabajo para ellos, y también los que están en otro nivel, pitando colegios, pitando universidades, otro nivel, ¿no? Yo creo que un saludo cordial para cada uno de ellos, a todos los que nos ven, y siempre te mandan saludos, Tomás, a Jorge, nos ven, ¿no?, y a cada uno de ellos que yo, ahorita me acaba de entrar una llamada que nos están viendo en Long Beach. La asociación escolar tiene su meeting en este momento y nos están viendo en TikTok. Allá está en la ciudad de Bell Garden, en John Bosco High School, nos están viendo, todos están metidos, y un saludo cordial para todos ustedes, muchachos, que nos están viendo ahí en TikTok.
3: ¿No? Excelente punto, Fernando, porque en el fútbol amateur ya ves cómo te sufre.
1: No, y aparte te voy a decir, ahora esas clases que están tomando no es para ahora, ya ves que después de este torneo viene la high school, entonces pues hay que tomar, todo Jorge sabe lo que estoy hablando, tú también, entonces, y ellos merecen también que se les agradezca todo el trabajo que hacemos, no, por el bien del fútbol y de la juventud más que todo, ¿no? Yo creo que eso es muy importante, de que lo recordemos a ellos también, ¿no? a la distancia, un abrazo, y pues que le pongan muchas ganas, que quiere seguir adelante, ellos pueden llegar a donde quieran llegar. Yo creo que hay muchos que desean ser árbitros profesionales, entonces pues demos la oportunidad si se puede.
3: Oye, colaborar. Jorge.
1: Dime.
3: Jorge.
2: Dime.
3: Ah, oye, Fernando se lució con ese mensaje, me gustó. ¿De dónde lo sacó? ¿Está bien ese mensaje?
2: Sí, no, yo creo de que se pintó el pelo porque lo veo más café arriba que negro abajo, entonces yo creo que eso le ayudó bastante.
1: ¿A qué hora le pongo la, a qué hora te pongo la risa, Tomás? Porque está chistosito. Está muy chistoso.
3: No, mira, ya seriamente, Fernando, seriamente, hago eco a tus palabras, porque sí, en el fútbol amateur, ya sea hasta la universidad, lo que sea, se sufre mucho.
1: Claro.
3: Y ojalá la gente comprendiera el esfuerzo que hacen todos los árbitros, todas las árbitras, para dar esa contribución a la sociedad.
1: Y tengo porque algo...
3: Más que arbitraje, es una contribución a la sociedad.
1: Tengo, fíjate, algo que comentarte por experiencia propia. Fíjate que nosotros nos cambiamos. ¿Qué quiere decir nosotros? Hablo de los latinos. Nosotros no entendemos que estos son juegos. Los padres, la familia, no entienden. No entienden y lamentablemente por eso nos juzgan a todos. A todos, por eso el americano nos ve de diferente manera. Te lo digo porque estoy en el campo. Ayer yo tuve juegos, el sábado tuve juegos y latino. Ayer de 19 años piteé un juego. Y lamentablemente eran latinos, muy buenos las dos academias, pero los parientes, ¿no? Y acuérdate que todo torneo tiene sus reglas. Y yo sé todas las reglas, entonces paro, tranquilo. Tuve nomás dos amarillas y una roja. ¿Por qué? Porque así son los muchachos, y aparte los parientes, los papás, es lo que encienden a los muchachos. Lamentablemente no aprendemos. Lo veo cada fin de semana, cada vez lo veo y no entendemos. A pesar de todo lo que estamos pasando, en vez de apoyarnos, lamentablemente, te he mandado videos a ti, se lo he mandado a Jorge para que vean todo lo que pasa en los campos, todos esos accidentes. Para que tú veas, y yo lo veo, quizás ustedes no, pero yo sí.
2: Es que todo es parte de la educación. Nosotros los hispanos tenemos la costumbre que venimos de nuestros países en los cuales todo se quiere solucionar con violencia. Sí. Ahora acá ya es completamente diferente, el americano, la cultura es completamente diferente. Exacto. Y es una lástima de que los niños, ellos van a disfrutar, sí. Los árbitros juveniles van a arbitrar y es una pena. Ajá. Oír a los padres de familia cómo insultan a los árbitros jovencitos.
1: A los jóvenes.
2: Sí. Porque ahora ya ves, ¿verdad? Ellos tienen el color del bache, es completamente diferente, no es como el negro que usamos ya los árbitros con experiencia, el de ellos es un verde.
1: Un verde.
2: Y realmente es una pena ver a tanto padre de familia que realmente no van a ver a sus hijos, ¿no? Que van a quitarse sus frustraciones, exacto, que tienen, exacto, de tanto de familia, exacto, como de su trabajo con los pobres árbitros que realmente van a hacer una labor.
1: Y te digo, Jorgito, Tomás, fíjate que lo que dice Jorge es verdad porque ya muchos de ellos ya no regresan.
2: No regresan.
1: Ya no regresan porque, fíjate cómo lo tratan, ya no regresan, por eso no tenemos muchos árbitros. Y tú lo sabes, Tomás, Jorgito lo sabe, que no hay para cubrir las dos ligas. No tenemos árbitros para cubrir las dos ligas. Y lamentablemente es lo que dice Jorge, es verdad. Los insultan, los ofenden. Ya hay unos personas de edad que tampoco ya han regresado por lo mismo. Cómo lo tratan, cómo lo ofenden, pues lamentablemente, y lo digo, es nuestra propia raza, en nosotros, los latinos, pluralizo porque no nomás uno, sino todos, porque yo estoy en el campo y lo veo, y lo vivo cada fin de semana.
2: Ya. Sí, eso es.
3: Como dicen por ahí, amén.
2: Amén. Sí, no, sí, realmente es la verdad, realmente nosotros deberíamos de, bueno, tú y yo, como coaches de los árbitros, vamos, asesoramos a los árbitros, les damos el impulso, pero realmente el problema ya es cuando van a arbitrar juegos juveniles. Ahí es el problema. Ya con los adultos ya es diferente, ya ellos a donde agarran más fuerza, pero realmente donde ellos comienzan es con los niños y realmente los padres, pues, dejamos mucho que desear.
1: Pues también para agradecerle nuevamente a cada ellos, esos muchachos que hacen esos esfuerzos cada fin de semana para llevar entretenimiento en todos los campos de todas partes, no nomás de acá de California, de todas partes.
3: Oye, Fernando.
1: Sí, señor.
3: Fernando, y rápidamente un recordatorio a todos esos no sabios, porque sí nos preocupa mucho su seguridad, recordarles, cada que vean que hay una sesión de entrenamiento, no importa si sea uno de nosotros, la asociación estatal, su propia asociación, quien sea, inclusive de otro país, donde sea, participen, porque entre más participen, van a aprender más maneras de manejar toda esa frustración, claro, y todos esos problemas.
1: Claro, mi Tomás, gracias. Tomás, nos vamos a despedir, pues, a la distancia, pues, despídete, mi querido Tomás.
3: Bueno, me despido con un muchísimo gracias a toda la gente que nos escucha y nos apoya y que siempre está con nosotros.
2: Trae dinero de Las Vegas, ¿eh?
1: Jorgito.
3: Eso, mero.
2: Realmente ha sido un placer que nos vean y realmente es una satisfacción en lo personal estar aquí con todos mis compañeros y hablando de algo que los apasiona, que es el fútbol y el arbitraje.
1: Bueno, Martita, gracias, muchachos, gracias. Nos despedimos un programa más de Cuadro Deportivo, pues nos vemos y nos escuchamos el próximo lunes a la misma hora, ¿no? Que Dios me los bendiga, que tenga un bonito inicio de semana.
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2: Tan, tan, tan, tan, tan, tan, tan. Bueno, ahí va la musiquita de circo, ¿no? Pues total, por una parte somos medios payasones, sangrones, pero payasones. A eso sí, con el único propósito de entretenerles y divertirles un ratito. Ojalá que nos acompañen. ¿Saben cómo nos pueden acompañar? Muy fácilmente. Quedándose por lo menos 5 segundos, 10, 15, 5 minutos, media hora. Oh, eso ya es ganancia. Pues se pueden quedar un ratito para ver qué es lo que va a pasar por aquí. Este es un, ¿cómo se dice? Una interacción que hago yo con ustedes. Transmito toda esta hora en TikTok con el único afán de que nos comuniquemos. Yo sé que tengo muchos amigos, muchos fans que me han oído por tantos años y de repente les aparezco en TikTok y luego, ahí está Humberto, qué barbaridad, no se ha muerto. Luego empieza, ¿no? No se ha muerto, todavía vive y así por el estilo, ¿no? Y otros que viven pues aquí en California o en Los Ángeles y alrededores, pues obviamente me tienen aquí cerquita, pero los que están lejos, les doy la bienvenida. Todavía vivo. Si quieren mandarme un recado, háganlo, por favor. Ahí está, miren, donde pueden mandar un saludito. Yo soy fulano de tal, en dado caso que usen otro nombre para identificarse. Porque hay veces que me ponen ahí, user 545 millones. ¿Quién es ese user? Que ponga su nombre. Soy Pancho Riatas y estoy saludándolo desde Chicago, por ejemplo. Oiga, don Humberto, pues que yo lo oía en tal año. Y pónganme ahí lo que quieran o pregúntenme de lo que sea. Recuerden ustedes que por 50 y tantos años he hecho radio, televisión, cine, títeres, marionetas y hasta en el circo he salido. No, en el circo no. Pero bueno, ya muy seriamente les digo, me gusta verlos con buena vibra esta semana. De veras, de veras. Y todos los días, pues lo vamos a continuar de muy buen humor y sobre todo positivismo para hacernos la vida mucho mejor. Buenas tardes a todos. Somos TikTok ahorita, pero al ratito ya en nuestra estación que se llama Luna Star Radio. Para bajar la aplicación en un ratito les digo cómo, porque ahorita están en TikTok y dicen, ¿qué estación es esa? Pues ya, Luna Star Radio. Y luego les digo cómo la bajen para que nos puedan seguir escuchando todo el día, 7 días a la semana, todo el año. Pero no solamente escuchar, sino solo aquí, sino en todas partes. Así es de que, pues gracias si es que lo hacen. Buenas tardes, otra vez les digo a todo nuestro extenso auditorio que me imagino pues está dispuesto a divertirse completamente gratis. Ya les dije, somos Luna Star Radio Internacional, pero ahorita estamos obviamente pues transmitiendo en TikTok. ¿Verdad, Chencho? Muñecos, ¿cómo están?
3: Pues mire, don Beto, no sé si hablar, maldecir o qué, pero Ay, joder. Mientras que le están mandando mensajes y corazones, don Beto, porque van muy poquitos corazones. Ay, tenemos apenas, déjeme ver cuántos minutos tenemos, 5 minutos que estamos en TikTok. Y apenas van ni siquiera 1,000. No, vámonos, don Beto, a otra estación. En la otra puede ser que sí nos escuchen más. Le decía que, pues, hoy es un día muy especial y voy a ayudarle a don Beto a decir los mensajes que ustedes mandan y todo. Ya que no vino el Gordolfo Gelatino, o sea, Victorino, que siempre anda que pa' acá, que pa' allá, que voy pa' allá. Ah, hoy no puedo ir porque me duele las almorranas. Que no, que hoy no puedo ir porque los juanetes. No, que hoy se me revolvió el estómago. No, que hoy vomité alfalfa. No. ¿Qué es eso? ¿Qué es eso, don Beto? Bueno, oiga, don Beto, ¿sabía usted, para que sigan los mensajes, estoy dando chance ahí, y luego los corazones y todo lo que viene, ¿no? ¿Sabía usted que hoy es el Día Mundial del Coche? ¿Qué haríamos nosotros sin un carro? Bueno, los que pueden comprarlo y tienen la facilidad de hacerse de uno de ellos. ¿Qué haríamos sin carro, don Beto?
2: Pues muy buena pregunta, pero ya que mencionó, efectivamente, hoy es el Día Internacional, pero no con coche, sin coche. Yo no sé por qué se les ocurrió hacer un día, el Día Internacional sin coche. A ver, ¿por qué? Aquí tengo toda la información para que vean que, bueno, ahora ya como Chencho me está enseñando a hablar cosas interesantes. Me documenté para platicarles por qué hoy es el Día Mundial sin coche. Ustedes saben que el uso del coche, pues, nos facilita la vida al poder trasladarnos con comodidad de un sitio a otro. Pero el incremento de la calidad de vehículos circulando en las grandes ciudades aumenta significativamente su huella de carbono, ocasionando daños irreparables a la capa de ozono. Bueno, ya sabemos que entre más carros, más contaminación hay. Pero yo lo que quiero saber, y no sé si ustedes sepan, ahora, quiero, ya que voy a hablar de carros, platíquenme de su carro, cómo se hicieron del primer carrito. Si se los regalaron, lo compraron con sacrificios, o se lo robaron. Porque bueno, puede ser. Y ahorita les digo cómo me hice de mi primer carro. Bueno, yo tuve 2 carros al principio, no quiero presumir, pero uno era de lados y el otro era de lotes. Dicen ustedes, bueno, pero ¿cómo se originó el Día Mundial sin Coche? ¿Por qué sacaron eso? Miren, el origen de este Día Mundial se remota a 1973, cuando varios países de Europa vieron limitadas sus reservas de petróleo y, por ende, de combustible, debido a que los países árabes aliados en la Organización de Países Exportadores de Petróleo suspendieron la venta de petróleo a todos los países que apoyaron a Israel durante la guerra del Yom Kippur. Entonces, como pararon la venta de petróleo, ¿verdad?, pues entonces se tuvo que recurrir a no usar, pues, el coche. Por eso establecieron el Día Mundial sin Coche.
3: No solamente el Día Mundial sin Coche. Yo todavía lo estoy celebrando. Yo tenía uno. No, olvídese, don Beto, olvídese. Tenía uno, pues ya se me descompuso. Me acuerdo que, no, ya ni pa' qué le cuento cómo lo perdí. Pero lo perdí orando en el VAS. Pero mire, pa' que se ría la gente de nuestras tonterías, don Beto. Dice que la señora le dijo al marido: oye, mi amor, el coche se está calentando. ¿Qué hago? Y dice el marido: no, pues dile que te duele la cabeza.
2: (Risa) Ustedes saben cuando las mujeres les duele la cabeza cuando no quieren hacer el amor. Pero acá estamos hablando de carro, ¿no? Ahora sí, ya platicamos algo. Ahora vamos a ver quiénes nos están mandando tantos saludos. A ver, aquí están los primeros. Dice, saludos al Vitaminas, don Humberto. GP, se ve que no ha escuchado los anteriores programas porque ahí he explicado, he contado cómo el Vitaminas llegó a mi programa para formar parte de un, ¿cómo se dice?, de un grupo que se llamaban Los Lunáticos. Ya les platiqué, así es de que mejor voy a agarrar el número de esta persona que me pregunta por él, le hablo y así los que ya me están oyendo todos los días no van a decir, ah, otra vez va a hablar del Vitamina. Fidel Nepita, me da gusto que pongan su apellido y todo, a ver, déjenme ver, ya se me movió. Don Humberto, todavía, ahí está la pregunta de siempre, don Humberto, ¿todavía vive doña Kika Briones? Ah, preguntan por doña Kika, yo pensé que yo no. Dice Lupita, ya está viejo don Víctor. Pues sí, por eso le pasan tantas cosas. Pero no nomás él está viejo, nosotros también. Alberto Herrera, ¿ya regresaste tu carro, amigo? Ah, no me dice ya regresaste. ¿Ya arreglaste tu carro, amigo? Pero Alberto Herrera, hágame favor de decirme qué carro, porque ha habido unos que pues los he querido arreglar y ya no tienen remedio y mejor los regalo, los dono a las instituciones esas benéficas que te aceptan un carro y ellos lo recogen, lo venden en partes o lo que sea y se ayudan, son organizaciones no lucrativas. Y yo una vez di uno a una organización, pues ya no servía, pero ellos le sacan jugo, lo arreglan o lo venden, o bien venden sus partes y sacan dinero. A ver, otro dice, le contesto a Alberto Herrera, donde me pregunta que si ya arreglé mi carro, porque hoy es el Día Mundial sin Coche. Hugo, Dios te bendiga, Humberto Luna. Ah, muchas gracias. Fidel Nepita, saludos desde Uruapan, Michoacán, señor Humberto Luna. Qué bonito. Y luego otra persona, GP, ja. Enterado, don Humberto. Pero pues no sé qué enterado de qué. Don Albertano, me dicen don Albertano. Aida Lavalle de la Torre. De la Torre será, yo creo. Hola, buenas tardes. Buenas tardes, ¿cómo está? Mucho gusto en saludarle. Dice, oiga, ¿cómo puedo buscar la entrevista que le hizo a Dan Sánchez allá por el 93 o 94? ¿Se imaginan? Me está pidiendo una entrevista que yo le hice a Dan Sánchez hace más de 30 años. ¿Ustedes creen que voy a saber dónde está esa mentada entrevista? No, pues no sé decirle dónde la puede encontrar. Es más, en aquellos tiempos no era como hoy que podías grabar lo que estás diciendo y repetirlo inmediatamente. No se puede. Por eso no sé dónde está esa entrevista, sino con todo gusto pues yo la pondría de nuevo, ¿no? Jessy López, hola, un saludito desde Indiana. Eso, así me gusta. A ver, por acá dice, oiga, ¿cómo puedo buscar? Ah, ya le contesté sobre la entrevista. Dice, ¿cuándo se te quedó por la Indiana y la Olympic? Oh, es el que me preguntaba que si ya mandé a arreglar mi carro. Ah, ya me acuerdo. No, hombre, pues ¿qué le cuento? Le voy a contestar al señor Alberto Herrera. Primero me pregunta que si ya había arreglado mi carro. Y luego le digo, pues ¿en dónde? ¿Cuándo? Cuando se te quedó en la Indiana y la Olímpica. Ahora sí me acuerdo. Y eso no hace mucho, hace unos 3 meses o 4 más o menos. Lo llevé a que me le cambiaran el radio, ¿no? Porque ya no servía. Y trataba yo de buscar el radio del carro. El carro ya es viejito. Y lo conservo porque tengo muy gratos recuerdos de ese carro. Lo compré nuevo y lo he tenido desde 1998. Fíjense, lo compré nuevo. Es un BMW convertible. Lo he cuidado mucho, lo he tenido bajo techo y no le ha pasado nada a la capota esa que se baja para hacerlo deportivo, convertible. Y lo he cuidado bien, pero el motor no te da quebrada, ¿verdad? Porque si no lo atiendes el motor se va deteriorando y al ratito... Y eso le pasó. Llevé que le pusieron un mentado radiecito ahí. Por cierto, que les quiero recomendar ese lugar ahí por la qué. Pues ahí donde están los callejones, ahí hay una calle. Nomás pregunten, ¿dónde arreglan radios? Una calle, toda la cuadra, son puros locales donde arreglan y venden radios. Y baratos, y se los arreglan, si tienen lo que sea, les ponen bocinas, les ponen radio. Bueno, ya estoy haciéndoles un comercial, pero lo hago porque son gente trabajadora, gente de nosotros que pues ha cambiado de trabajo en vez de estar en un campo piscando. Pues este trabajo es bonito, ¿no? Instalar radios y vender y todo. Y ahí encuentran todo lo que quieren y barato, y barato, y barato. Entonces yo lo llevé a que le pusieron un radio a mí, al mío, y sí, muy quedó, pero a todos dan unas bocinitas nuevas y se oía, pero bonito, chido, chido, chido. Como dice Luis de Alba, ¿no? El Pirruris. Y ya me venía yo por el freeway y de repente veo que la aguja de la temperatura del carro se fue hasta la derecha, pero se fue. Yo no sé por qué, si andaba bien. No sé si le sacaron el agua ahí en el chape ese de los estéreos o qué pasó, pero se fue. Luego dije, ¡ay, se calentó! Pues luego me salí y me bajé a ver qué. Pues sí, se había calentado, estaba tirando el agua. El radiador, pues. Pero también empezó a salir mucho humo por el mofle. Pero hagan de cuenta que había tronado el carro por dentro. Pero un humadero, dije, pero este no estaba así. Algo le echaron a mi carro. Echaron un explosivo por dentro a la gasolina, mira nomás. No, pues ya, y me bajé justamente ahí en la Olympic. Ya nomás me alcancé a llegar a la Indiana. Y fue donde este cuate me preguntó, ¿no? ¿Qué me pasaba? Le dije, pues el carro. Ya fui con un tipo que estaba enfrente que era supuestamente mecánico. Le digo, oiga, ¿usted compone esto? No, no, esos carros yo no los toco, no. Esos tienen que llevarlos a la agencia. No, BMW, no, aquí no. Le digo, oiga, ¿le puedo pedir un favorcito? No me conocía, ¿no? Si me conoce, me deja hasta que me quede ahí en su negocio. Le dije, ¿me deja dejar el carro aquí tantito? Nomás mientras de que voy a hacer, voy a preguntar a otro lugar a ver si me lo pueden arreglar. No, aquí no puede estacionar ningún carro. Aquí no se puede. Lléveselo. No, aquí no. Le dije yo, ¡ay, qué amable! No sabía que me iba a dejar. Hay gente tan malita de vez en cuando que no te hace un favor. ¿Y por qué? Pues si no estás pidiéndole dinero, nomás que me dejara estacionarlo ahí y tenía espacio. Pero no quería que lo dejara. Bueno, ya fui, lo agarré otra vez así quemándose y ya me fui a otro lugar. Que parece que ahí tampoco lo arreglaban. Ya mejor le llamé a la grúa. Ya me lo llevaron a mi casa, después ya lo remolqué nuevamente con un supuesto mecánico que sí sabía componer ese carro. Lo mando de vuelta y ¿qué creen? Tengo 2 meses que no sé del carro y no sé si ya está o qué le hicieron. Lo barato cuesta caro. Por andar buscando quien te dé un buen precio, mira, lo barato cuesta caro. Más vale ir a un lugar certificado. Te van a cobrar, obviamente, pero ahí tienen hasta garantía y todo. Al señor ese que le dejé mi carro, imagínense, 3 meses ya casi, y no sé si ya está o no. Perdí el teléfono, sé dónde está, pero no le puedo llamar. Chin, Marín, no, ya. Bueno, ¿por qué les tengo que platicar esto? ¿A ustedes qué les importa eso? Saludos desde Indiana. No es el que me dijo que estaba el carro en la Indiana y la Olimpiada. No, eso ya le contesté sobre la entrevista. Hola, Humberto, saluditos. Ya, cuando... aquí está, ya está. Julio Besas, con C. Ah, muy bien, mi querido Hugo, qué placer saludarte. Alberto Herrera, ándele, ahí está diciéndome del carro, sí es cierto. El DLA79, así se identifica este caballero y me pregunta de la hora lunática. No, pues la hora lunática ya, se olvídese ya desde cuándo se terminó ese programa. Yo nunca he visto mi entrevista de Telemundo. Hugo, pues ni la verás porque yo quisiera ver las mías, imagínate la tuya. Ay, ay, ay, ay. A ver, esta otra preguntita. Bueno, yo estoy contestando lo que me preguntan, lo que me platican. Pues ese es el propósito de esta hora, nomás wiri, wiri, wiri, wiri. Ya cuando ya terminemos la hora, entonces les digo cómo conectarse en la plataforma de Luna Star Radio, donde ya la programación va a ser como una radio, con música variada, comentarios, anécdotas, cuentos, mentiras, noticias y eso sí, buen humor. GP, así se identifica el caballero. Dice, ¿dónde está el argentino don Humberto? Saludos desde San Isidro, California. El argentino era otro. Tenía varios argentinos, pero si se refiere al reverendo, que era un argentino que me hacía ese personaje, ya se murió. Ya se nos adelantó. Así es de que, ¿qué más le puedo decir? Si me dice que platique de él, tengo muchas anécdotas con él. Ah, bueno, dice aquí, el carro ya va a estar en Tijuana. Hijo. No lo dudo. Saludos a Nogales, Sonora, México. Donde, ¿qué dice? Usted ponía la canción El toro enamorado de la luna. Soy Luis. Pero qué Luis, póngame por favor ahí su apellido. Saludos desde San Francisco, Jesús Manuel Cardosa. Nomás dice Cardos, pero yo creo que es Cardosa. En San Francisco nos están escuchando. Y luego el tejano dice, piénselo del lado positivo, ya que 2 meses que no paga gasolina. Tiene razón, ¿eh? Saludos a los mecánicos, los más transas. Rosa Isela, ¿por qué dice eso? No todos son trans. Hay unos muy buenos. Pero sí es cierto que a todos les gusta hacer su domingo. Bueno, pues es que es la manera de ganarse la vida. Pero está bien que quieran ganar el dinero. Y no les voy a echar a los mecánicos. Pero está bien que quieran ganarse la feria.

0: tipo diciendo que el mofle andaba suelto, pero no sabía que un tornillo se había, pues, zafado, ¿no? Entonces el mecánico dice, ahorita se lo arreglamos, y pues trae el tornillo, se lo puso, lo pone, y entonces, ¿cuánto es? Son $30. ¿$30? ¿Qué le hizo? Pues le puse aquí un tornillito, aquí mire, para que el mofle no se cayera. Poner un tornillo, $30. Óigame, no la friegue. Dice, no es por el tornillito, señor. Es que hay que saber dónde poner el tornillito. Así son, bueno. ¿Y qué vas a hacer? ¿Qué vas a hacer si ya te hizo el trabajo? Pero por eso dice, saludos a los mecánicos, los más tranzas. Bueno, a los tranzas y a los que no son también los saludamos. Arturo León, ¿qué hubo? Qué gusto verte. Eso, así me gusta. ¿Qué más? Dice, Modesto Luli. Así se llama, Modesto Luli. Saludos, don Beto, desde San Vicente, Chicoloapan. Ah, caray, se me pasó. Déjeme regresarme. Aquí está. Saludos, don Beto, desde San Vicente, Chicoloapan. Pero, ¿por qué se me borra? Chin Marín de Doping, güey. No, pues es que también, como están poniendo tantos mensajes, cuando alguien se mete a poner mensaje, pues el que está se sube, ¿no? Que el argentino, don Humberto, saludos de San Isidro. Y lo dice, el otro era el que quería. El otro dice, déjenme ver, porque sí vi que estaba interesantito lo que me... Saludos, don Beto, desde Vicente, Chicoloapan, Estado de México. Soy de Acámbaro, Guanajuato. Por eso quería escuchar, quería ver este mensajito para leerlo completamente. Bueno, Macario Arteaga, saludos desde Irapuato. Eso, buenas tardes, Humberto. Nomás me dice buenas tardes, no termina la frase y luego ni pone su nombre. User 5,945,000,000,000 de números. Eso no lo estoy leyendo, Eso es todo. Yosel, ¿quién es Yosel? No.
1: No se enoje, porque el que se enoja, pierde. Estábamos hablando de los carros. Y mire todo lo que le salió ahí de los carros. Bueno, pues cada quien. A ver, otro chistecito. No, pero antes déjeme decirle, don Beto, que hoy es el Día Mundial de la Leucemia mieloide crónica y aguda. Uy, no sabía que había leucemias así tantas. Día Mundial de la Leucemia mieloide crónica y aguda. Ah, caray, ¿esto por qué, pues? Dice que la creación de esta efeméride ha sido por iniciativa de la Red Mundial de Asociaciones de Pacientes de Sabe Qué. Bueno, a ver, don Beto, atienda el número telefónico porque si no, no van a seguirle llamando. Y qué bueno, aquí está el número telefónico por si ustedes quieren hablar con nosotros, estamos para servirle. Pero por favor, buenas tardes.
2: Don Beto.
0: ¿Con quién tengo el gusto de hablar?
2: Bueno.
0: ¿Con quién tengo el gusto de hablar?
2: Con Antonio López, un saludo bien cordial para usted, Beto. Oiga, ya no va a volver a abrir allá la tormenta ahí en el este de Los Ángeles.
0: Dale con la tormenta. Don Antonio, la tormenta ya la cerraron hace como 35, casi 40 años.
2: 40 años, sí, pero era...
0: ¿Usted?
2: Que hacían los fiestones, oiga, pero bien bonito.
0: ¿Usted es el borrachín que todos los días iba?
2: Sí, los dos nos emborrachábamos, ¿verdad?
0: No, ¿se acuerda? No, yo nunca tomé. No se burle que usted también.
2: Nos emborrachamos.
0: La única vez que yo tomé, oiga,

0: Quedamos ahí con las patas para arriba.
1: Usted, yo no. Oiga.
0: Y con el mariachi ahí por un lado.
1: Ya cállese. Qué risa le da, ¿no? Oiga, don Antonio, ¿ya colgó? Ah, ya colgó. Nomás quería decirme eso, fíjese, nomás y burlarse. El único día que yo tomé, me paró. La primera vez que yo tomé, no la única vez. Mentira, ¿no? La primera vez que tomé, qué mala suerte, me paró la policía. Chin, marín, y yo estaba, pues, más o menos hasta atrás, ¿no? No mucho, pero... Pues sí podía manejar. Tomado manejaba mejor. Que me hiciera a la derecha. Me estacioné, se baja. Dice, me da su licencia, su seguro del auto y la registración, por favor. Ya le di la registración y el seguro. ¿La licencia? Y le digo yo, ¿también quiere la licencia? Sí, la licencia.
2: No, la licencia. No me van a decir que ya la perdieron. Me la quitaron la semana pasada. Ya la perdieron, hijo.
1: Ay, señor. Buenas tardes, Humberto. Le saludo con cariño. Teresa Rodríguez de Wilmington. Esa mi Paquita, la del barrio. Hugo, yo fui a la escuela de música y me enseñaron... En 7 meses. Hugo, yo te conozco, Hugo. Pues no creo que te hayan enseñado, mano, porque no sabes absolutamente nada. Déjenme ver, Raúl Torres. Fuerte saludo, don Humberto, desde MTY Monterrey, ¿será? Yo creo que sí. Monterrey, según las letras, ¿no? Álvaro Puentes al aire. Hola, Humberto. Saludos desde Las Vegas. Ese es mi Álvaro. Mucho gusto. Humberto, lo dice aquí Luis. Humberto, ¿qué te pones en la cara? Tienes como 90 años y te miras como de 89. No. Tienes... No. El mensaje verdadero es... Humberto, ¿qué te pones en la cara? Tienes como 80 años y te miras como de 60. Ahí sí le creo. Pues ya les he dicho muchas veces que compren la crema que yo uso. Miren, no tengo arrugas, nada. Y ya para 90 años yo creo que estoy bien, ¿no? La crema que yo uso, por favor, apunten el nombre, compartan el nombre de esta crema para que ya no me la pidan o me pregunten por qué me veo bien. La crema es antiarrugas, marca Chabelo. ¿Algo más? Dice, soy Sandra D. Saludos, mi mamá es de Tlaltenango. Ah, qué bonito. Mi paisana. Modesto Lule. Don Beto, yo lo escuchaba cuando trabajaba en la costura, cuando estaba en Los Ángeles, por allá por los años 90. Miren qué recuerdos tan bonitos, ¿eh? Y lo soy Sandra D. Creo conoció a mi tío Polo de Tlaltenango. Uy, me preguntan por la gente de Tlaltenango. Yo me salí de Tlaltenango, pero Tlaltenango no ha salido de mí. Esa no se la sabían, ¿verdad? Bueno, no, yo me salí joven de Tlaltenango, como a los, 18 años, 17, 18 años, o 19, más o menos por ahí. Me fui a estudiar a México y ¿cómo voy a acordarme de la gente que vivía allá? No. Van a decir que ¿por qué me puse camisa ahora? Pues ahora sí me puse camisa. Porque pues todos los días es con playera. O una camisita así delgadita porque pues el calor. Pero ahora me puse camisa porque tuve una reunión muy especial. Y quiero que estén al pendiente porque les voy a dar un buen tip. Me acaba de conseguir un plan de salud. No es nuevo, pero quieren que la gente de habla hispana conozca ese plan de salud. Yo ya he estado leyéndolo y pues me convenció, porque para poder yo ayudarles a promover su seguro de salud y todo, tengo que saber quiénes son. Y no, ya tienen muchos años, pero han movido esa compañía de salud, de healthcare, la han movido en la gente anglosajona y oriental, los tailandeses, también los chinos, japoneses, y tienen muchísimos miembros, ¿no? Pero ahora quieren ofrecer el producto a la gente hispana, con muchos, ¿cómo se dice?, beneficios. Yo tengo un seguro, digamos, no quiero decir nombres por no hacer publicidad gratis, porque me cobran ellos, yo debería de cobrar también. Yo tengo mi seguro, pero como todos los seguros, te ofrecen algo, pero hay otros que te dan algo más, beneficios, vamos. Y estos señores, esta gente de esta nueva health plan, está dando muchas cosas extras. Aparte de la salud, de que te cuidan tu salud y las medicinas, no hombre, olvídate, están dando no sé qué. Bonos de comida, bonos de salud, dinero en efectivo, que $500 para no sé qué, que quieren. Dije yo, oye, pues está bueno esto. Bueno, apenas vamos a ver si lo podemos anunciar. Ya cuando lo anunciemos, entonces ya les voy a decir exactamente más detalles. Ahorita nada más les estoy platicando por qué me puse una camisa. Porque voy a hacer su propaganda de ellos. Y si les conviene, pues, ustedes pueden ver, ¿no? Si les conviene, háganlo, porque a mí me pareció formidable. ¿Puedo decir el nombre? No, hasta que ya firme contrato.
3: ¿Cómo es usted, mamón? ¿Cuál contrato? Y lo único que quieren es anunciarse ahí en su estación y ya, pero qué contrato, no sea malo.
1: No sé cómo me quiere. ¿Cómo me quiere Chencho? Ajá. A ver, dice, este está bueno. Ahorita estaba hablando de salud, ¿no? Y me acordé de un chistecito que yo lo apunté para que no se me olvidara. Dice, un tipo dijo, ¿hay algún doctor por aquí? Y luego dice uno, yo soy doctor.
2: Ah, ¿usted es doctor? ¿Y cuál es su especialidad?
1: Soy doctor en matemáticas.
2: Ay, doctor, mi amigo se muere.
1: Uno menos. Bueno, era doctor en matemáticas.
3: Lo meto otra vez, mamón.
1: Bueno, ya nos quedan unos minutitos. Déjenme seguir saludando a todas las personas. No, hombre, si vieran la cantidad. Déjenme acercar más el monitor para poder ver la cantidad de nombres que están aquí. Juan Torres, Macario Arteaga, Raúl Torres, La Nueva Radio. Ah, es una nueva radio que también nos están oyendo, para ver qué se les pega de aquí de nosotros. luego, ¿quién más? Rafa, Salvador Quinea. No, está muy chiquita la letra. En cambio, los mensajes que me mandan, sí está más grande la letra, pues sí la puedo leer. Dice, mándale por favor un saludo a mi esposo Ignacio Rodríguez. Está acostado.
3: Esos son huevos, don Beto.
1: Nomás para eso llama, digo, para eso interviene. Ay, hijo de la mañana. No, por ejemplo, hablando de calorcito, ¿no se le antoja una cerveza, Chencho?
3: Sí, don Beto. ¿Cómo le apreciaría de la manera más atenta que me regalara una cervecita? Fíjese que esta mañana, don Beto, no le quería platicar, pero se lo voy a contar. Estaba yo soñando que me tomaba una cerveza.
1: ¿Esta mañana estaba usted soñando que se tomaba una cerveza? ¿Y?
3: No, pues desperté para no pagarla.
1: Ahora usted es el mamoncito. Dice Carmen Mesa, para eso interviene, no, por ejemplo, no sé qué me dice. ¿Cómo me dijo que se llamaba? Bueno. Para eso interviene, ¿no? Por ejemplo, bueno, no sé, el mensaje no está así muy claro que digamos. Ah, no, Julito, haz uno de mis lunáticos está poniendo mensajes, pero ponlos un poquito más leíbles, porque no te entiendo lo que dices. Así es de que Julito, pero Julito con J, no con C. Tururú. Vamos a ver qué más tenemos por acá, porque hoy es un día, pues como todos los días, que Dios nos regala para vivirlo a plenitud. Oiga, Chencho.
3: Sí, señor.
1: ¿Sabía usted que hoy es el día de San Jonás?
3: ¿De quién? ¿San Jonás? ¿Es el día de los que se llaman Jonás? Y nomás hay hombre, ¿verdad? Jonás. No creo que haya una mujer que se llame Jonasa. Jonás. ¡Jonás! ¿A dónde vas con esa pata chueca? ¿A dónde llegarás, Jonás?
1: Le voy a decir un poquito de Jonás, ya que estamos hablando de los que se llaman Jonás. El nombre significa, fíjense lo que quiere decir Jonás, palomo. Ocupa en la historia del pueblo de Israel un lugar destacado. El libro de Jonás, en el Antiguo Testamento, narra la historia de este profeta. Este nombre se ha extendido entre nosotros a la par de los demás nombres bíblicos. Jonás. Nombre bíblico. ¿Se acuerdan del chiste que les platiqué hace, no sé si unas semanas o un mes, del niño que no le gustaba... que no le gustaba su nombre? Se los voy a dramatizar para que sea más simpático.
4: ¡Mami! ¿Qué pasó, mijo? Oye, mami, no me gusta mi nombre. ¿Pero por qué no te gusta tu nombre, mijo? Porque no me gusta. Pero, mi hijo, tu nombre es bíblico. ¿Mi nombre es bíblico? Sí, mijo, tu nombre es bíblico. ¿Lucifer?
1: Así se llamaba, pues, Lucifer. Otra vez lo que dijo Chencho. Bueno, yo creo que... nos quedan unos minutitos más. Dice, yo le encontré esto, si está acostado, Teresa. No se enoje, Humberto, usted me preguntó por él. Que yo le pregunté por su esposo, pero no sé ni cómo se llama usted. Teresita. Ay, doña Tere, pues, ¿para qué se pone user? Sí, hasta que me pone su nombre y su, ¿cómo se dice? Y su esposo es el que está acostado. Siempre está acostado. Va a la tequila restaurante y canta como Paquita la del barrio. Oiga, Tere, hágame un favorcito. Márqueme este número que está aquí, porque le voy a hacer cantar un pedacito a capela de una de las canciones de Paquita. Van a oír ustedes. Ella no imita, ella canta, pero es la voz gemela de Paquita. A ver, Teresita, ahora yo voy a pedir el favor. de que me llame a este número, o cualquier otra persona que quiera llamarme a este número, es el 323-714-7363. A ver si me llama Teresita. ¿Vieron cómo canta igualito, igualito, igualito a Paquita? A ver, déjenme seguir leyendo así los saludos. Luz, saludos y bendiciones. Y luego otra persona, déjenme ver. El abuelo pachanguero, ándale, seguro que ha de ser de Nueva York. Saludos, maestro Luna. Amigo de don Bernardino Bugarín de Atolinga. Oh, Jalisco, Jalisco. ¿Así se llama Jalisco, Jalisco? Yo sabía de una señora, y se me hizo raro cuando yo oí que así se llamaba, una señora que se llamaba Guadalajara, fíjense nomás. La señora Guadalajara, y con el apellido. Y todos le decían, señora Guadalajara. Dije, no, señora Guadalajara. Sí, así se llama. Y yo tuve que ir a preguntarle que si se llamaba Guadalajara. Dice, sí, mire, aquí está mi licencia. Guadalajara, el apellido no me acuerdo. Pero era Guadalajara, fíjense nomás. Bueno, pues cada quien escoge el nombre. Conté más Lucifer, pues, ¿verdad? O Satanás. Pues Guadalajara está bonito. Vos me hubieran puesto a mí Tlalteloco.
2: ¡Ahí viene Zacatecas Luna!
1: No, pero no sé. Dice Plom68, así se hace llamar este caballero. Yo lo escuchaba en Los Ángeles todos los días en la radio 1020. Y luego, mira, este Plom68 nos está saludando desde su linda Guatelinda. Pues seguramente de Guatemala, ¿no? Tenemos mucha gente de Centroamérica que nos escucha, del Salvador, Nicaragua, Costa Rica, todos, nadie vuela más barato, etcétera, etcétera. Bueno, hasta ahorita voy al momento con todos los saludos que me están pidiendo. Y les presumo, pues ni modo, tengo que presumirles, llevamos más de 11,000 likes o corazones registrados aquí. Ahí está el número. Llevamos transmitidos 46 minutos 38 segundos. Y la cantidad que nos pone TikTok aquí en esto, miren, no sé si lo puedan ver. A ver. A ver si... No puedo hacer... Ah, acá está. Acá, este sí creo que lo pueden ver. Miren, este es otro monitor. No, pero no alcanza. A ver, voy a hacer este para allá y este para acá. ¿No lo ven? No lo ven. Tengo que hacerlo este hasta allá y luego este hasta acá. A ver. No se puede. Les iba a enseñar un monitor donde te especifica cuántos minutos llevas transmitiendo y cuántas personas te han mandado un saludo, un like o un corazón.
5: Ojalá fuera dinero, diría el garrafón. Corazones, pues quien cualquiera los puede mandar. Pero si eso se tradujera... ¡Ah, caray! Sonia nos mandó 5x10, 50 corazones. ¡Ay, mamacita!
1: Como decía... Resortes, Resortín de la Resortera. ¿Se acuerdan de Resortes? Híjole, mano, qué recuerdos. A mí me tocó presentarlo a Resortes aquí en el Million Dollar. Pero esto es una anécdota chiquita para que así no nos vayamos sin anécdotas el día de hoy. Adalberto Martínez Resortes, ustedes lo conocieron. Si no en persona, me imagino que por el cine. Hoy te regreso con Resortes. Déjenme ver quién está aquí. Buenas tardes.
6: Hola, buenas tardes. ¿Cómo está?
1: ¿Con quién tengo el gusto de hablar?
6: Yo me llamo Teresa Rodríguez.
1: ¡Teresita! La tengo al aire, ¿eh? Su marido me imagino que está escuchando, ¿verdad?
6: Sí, está escuchando. Okay. Y le estaba enseñando. Bueno, yo a él, no, que no, viene de trabajar.
1: Oiga, no se retire del teléfono, póngaselo cerca de la boca para que no se desmejore el tono de su voz. he presumido que usted, he presumido que usted tiene una voz muy bonita y que no imita a Paquita la del Barrio, que simplemente es su voz y ya. Porque le he oído cantar otras canciones que no son de Paquita y sale su voz. Tere, ¿le puedo pedir que me cante un pedacito de la mejor que se sepa de Paquita, pero con su voz? ¿Sí?
6: Con mi voz, pues es mi voz.
1: Por eso, pero para que vean que su voz es parecida a la de Paquita. A ver, una, dos, tres.
6: Gracias por acordarte de mi madre. Es que hace bastante tiempo que no me la conocía con un lenguaje florido. Gracias. Te agradezco tu cumplido y sin hacer tanta bulla, te saludo.
1: Me saludas a la tuya.
6: Saludas a la tuya. Muchas gracias.
1: A ver, otra canción, otro pedacito de otra. A ver.
6: Ah, sí, ¿cómo no?
1: A ver.
6: Vamos, con todas las mujeres de hoy en día, ya no se vale soportar los malos tratos. Alza la voz y eres la víctima callada de esos malditos malandrines pelagatos.
1: Y ahí está. Es su voz, ¿verdad? Oiga, Teresita, ¿y cuándo empezó usted a cantar que ahora ya no deja de cantar todos los viernes?
6: Mire, no tengo mucho, ni sabía yo que tenía esta voz. Como les comenté un día, comenzó esto ahí en el trabajo, uh-huh, en esa fundación que tengo tantos años, y me invitaban los compañeros, y hasta que un día, como enfadan mucho. Y comencé con La Rota de Dos Patas, y de ahí, desde entonces, seguimos haciendo karaoke los lunes.
1: ¡Órale! O sea que allí en la fundación esa que tienen, son pura gente de la tercera edad, ¿no?
6: Sí, todos somos personas mayores. Yo entré muy joven ahí.
1: ¿Y tienen su DJ ahí y todo?
6: Sí, es el mismo. Tenemos un señor que él nos tiene su equipo y él pues nos acompaña ahí. Qué siempre. Buena. También es miembro. De ahí, de
1: sí, ahora no sale de la tequila todos los viernes, cante y cante. Ya se ha ganado muchos premios, ha tenido segundos, terceros lugares, pero no ha llegado al primero, ¿verdad?
6: Sí, también ya llegué una vez.
1: Oh, ya ganó un primer lugar.
6: Luego no fui, lo perdí.
1: Ah, ya sé cuándo ganó el primer lugar, ya sé. Sí, pues ganó el primer lugar porque nada más usted participó.
6: Exacto. ¿Sabe?
1: Le mando un saludo muy cariñoso, Teresita. Nos vemos el viernes, ¿ok?
6: Sí, muchísimas gracias.
1: André, pues, que le vaya bien. Ya ven qué bonito, miren, así debían de llamarme. Así cotorreamos y todo, ¿no? Que pues no me dan chance de cotorrear con ustedes. Bueno, lo hago mediante los mensajes que me mandan. Bueno, ya se escuchó muy bien, Damasio Carrillo Don Silverio a Chihuahua, no sé si sea todo el nombre o no sé qué. Bueno, yo ya me voy a despedir de TikTok. Fíjense, me voy a despedir, pero de TikTok. Y quisiera que me hicieran un favor. Ya me estuvieron mandando mensajes y mandando saludos con sus nombres, haciéndose presentes en esta plataforma. Ahora les voy a pedir un favor: bajen la aplicación de esta subestación, Luna Star Radio, pero les voy a decir cómo bajen la aplicación, por favor, para que nos sigan escuchando, porque ya ahorita ya viene la música, viene el cotorreo, ya como estación de radio. Ahorita es puro relajo y es una plática que hago con la gente que me conoce. Porque los que no me conocen, pues se quedan viendo a ver qué tonterías decimos. Pero ya son nuevos seguidores. Y los que me mandan saludos, pues es gente que me conoce desde hace muchos, muchos años. Entonces, ¿cómo le hago para bajar la aplicación? En Google, o ahí en medio de la página donde me están viendo, ahí hay un enlace, en medio de la página. Dice enlace. 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Inmediatamente le presionan y bajan la aplicación, siguen unos dos, tres pasitos así, instalan la aplicación en su teléfono, la pueden conectar a su carro mediante Bluetooth y pueden escuchar ya Luna esta radio como si estuvieran escuchando una estación local. Así es de que, pues muchas gracias por su compañía. En esta hora me divierto yo porque contesto lo que me preguntan y hasta lo que no me preguntan. Pero lo hago con el único propósito de entretenerles. Miren, no queriendo, en menos de una hora, en exactamente 54 minutos, llegué a casi 14 mil personas a quienes saludo, abrazo y respeto con mucho cariño. Gracias por seguirme y ahora oigan radio. Luna está radio. Yo me despido y Chencho, ahorita lo veo ya en la otra plataforma, ¿ok?

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1: Eso sí. Si les preguntan qué estación escuchan, dígales la verdad. Yo escucho Luna Star Radio. Y lo hago por un minuto, por dos minutos o un ratito. O a veces me aviento todo el programa. Eso es lo que pueden decir, ¿no? Bueno, ustedes digan lo que quieran. Pero qué bueno que están con nosotros. Muchos ya cambiaron de plataforma. Estaban viéndonos en TikTok. Ya cortamos TikTok. Y ahora en nuestra plataforma de Luna Star Radio. Somos una estación de radio. Pero más que todo internacional para su deleite. ¡Qué húbole! Así es de que buenas tardes, caramelos y bolitas. ¿Cómo están sus mercedes? Como dicen en mi rancho. ¿Verdad, doña Kika?
2: Buenas tardes.
1: ¡Qué milagro que llega temprano!
2: No, porque cuando ya quitas tu mentado TikTok... Entonces sí me dan ganas de venir porque así no salgo yo en la pantalla. No me gusta que me vean. No me quiero quemar.
1: Vaya, vaya, vaya.
3: Don Beto, dice que no se quiere quemar. Si está más tatemada que las palomitas cuando se queman. Parece una de esas tostadas, de esas ya toda quemada, man.
2: Mira, si van a estar hablando mal de mí, yo me voy. A mí no me gusta que me estén diciendo cosas y burlándose de mí. Acuérdense que yo soy su mayor.
3: No, pues claro, sabemos que usted es nuestra mayor. Pues ¿cómo va a comparar los 35 años que tengo a los 90 que usted tiene? No, pues, no, ¿verdad, mijo?
4: ¡Ey!
3: ¿Ey qué?
4: Pues me preguntaste que no sé qué, pues yo te dije que...
3: Pues no se contesta sí, se dice sí, señor.
4: Sí, señorito. Señorito ni de las orejas.
1: Bueno, ya se dieron cuenta quienes están conmigo. Así es de que, pues, como diríamos allá en mi pueblo, ¿cómo están sus mercedes? No. Bueno, así se saluda uno por allá en los pueblos, ¿no? ¿Cómo están sus mercedes? Pues aquí podemos decir, ¿cómo están sus mercedes? O ¿cómo están sus carruchas? Porque puede ser un Volkswagen o un Volvo o un Chevrolet.
3: Bueno, don Beto, qué gusto saludarles este martes 22 de septiembre. Después de que han pasado las fiestas de independencia y el mentado cumpleaños suyo, del que todavía no me repongo. Yo me tomé hasta la temperatura, don Beto. ¡Ay, hijo de la mañana! ¿Y tú, mijo, qué tomaste?
4: Yo también tomé.
3: ¿Cómo? Sí, yo... ¿Tomaste?
4: Sí, tomé 16 Coca-Colas y 15 McDonald's.
1: Ay, señor, señor, señor. Bueno, ¿seguimos? ¿Seguimos? ¿Pero de veras seguimos? Órale. ¿Qué les parece el fantasma? Aquí en Luna.

0: Eso. Es nueva la canción, La interpretó El Fantasma, aquí en Luna Star Radio. Este programa, del cual vamos a hablar tantitito, lo pueden escuchar todos los sábados a las 10 de la mañana en La Mera Mera, 980. Oigan ustedes.
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1: Ajá. Pues sí, doña Kikoreta, gracias por estar con nosotros esta tarde.
2: Pues no queda otra.
1: No, no es que no quede otra, pero es bonito que comparta con nosotros el micrófono. Mire, ya, ahorita ya somos usted, Chencho, el niño y yo. ¿Qué más quiere? Pero nos ha dicho de dónde venía esta mañana.
2: Pues fui con el doctor, pues ya ves que yo sufro de muchas cosas. Que las riumas, que los callos, que la presión alta, que... Ah, ya cuando está uno jodida, pues así es la vida. China.
1: ¿Y qué pasó con el doctor?
2: No, pues nada, que me dijo que comiera saludable.
1: ¿Que comiera saludable? ¿Y está comiendo saludable?
2: Sí, pues no quedó otra lo que tengo. Me dice el doctor, mire, tiene que comer saludable. Coma a la plancha.
1: Ah, bueno, le dijo que comiera a la plancha. ¿Y?
2: Pues nada, que ahora en lugar de ir al restaurante, voy a la tintorería.
3: Pues pobrecita, está muy contenta porque va a comer a la plancha, a la tintorería. A ver si no se quema la lengua, porque eso sí, tiene una lengua de víbora, una víspera.
2: Mira, o te callas o te voy a callar. Nomás es cosa de que atraviese yo la puertecita esa que está y yo sí te chingo.
1: Shh, doña Kika, por favor. Evite palabras. Bueno, esa palabra no está muy fea, pero de todas maneras puede evitar las palabras de, ¿cómo se dice? De poco uso común.
2: Ay, tú, de poco uso común.
1: A ver, Chencho, ¿y qué pasó con usted?
3: Espéreme tantito, don Beto, que estoy aquí, ¿cómo se dice? Hablando con... Bueno, ¿por qué me pregunta qué le importa con quién estoy hablando? Dígame. Estoy hablando con mi compadre. ¿Qué pasó, compadre? Perdóneme, compadre. Pues acá, por un lado me está hablando Humberto y luego por otro lado usted. Ahorita lo voy a atender a usted. Mire, no puedo, ¿cómo se dice? Desprenderme del teléfono porque lo tengo en la línea. Y yo estoy al aire, pero usted no. Así es de que, ni modo, su voz no se va a oír. ¿Pero qué me estaba diciendo, compadre? ¿Qué? Que la señora González... ¿Se molestó con usted y su amigo? ¿Y por qué se molestó la señora González? ¿Que porque le llevaron a su esposo todo borracho? Bueno, pero pues qué bueno que ustedes lo llevaron. ¿Qué? Ah, se molestó la señora González porque le llevaron a su esposo todo borracho. No, pues ya me imagino cómo ha de haber estado. ¿Sí, verdad? ¿Sí? Ah, ¿se caía cada vez que lo levantaban, compadre? ¿Sí? O sea que cada vez que querían levantarlo, se les caía. Ah, ¿y por qué se enojó la señora González? ¿Eso se enojó? ¿Porque se les olvidó la silla de ruedas?
1: Por eso se caía. Pues cómo no, ¿quién no se iba a caer, verdad? ¡Ay, qué barbaridad tan bárbara! Pero como nosotros tenemos música, pero música bonita, entonces es momento de poner una de las que tanto hemos escogido. ¿Y dónde está la que escogimos? ¡Ah, pues acá está Pepe Aguilar! ¡Qué huele, Pepe!

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1: Eso, eso. 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Eso. En la pasada hora tuvimos el gusto de saludar con mucho placer a las personas que se puedan llamar o que se llamen Jonás. Nombre masculino solamente. Y ya les deseamos lo mejor de lo mejor. Jonás, Jonás. ¿Sabe qué me dijo Chencho? ¿Qué me dijo Chencho de Jonás?
2: ¿No se acuerda que le dije? Le dije, Jonás, Jonás, ¿a dónde vas? Con esa pata chueca, ¿a dónde llegarás?
1: Sí, sí, sí. Muy chistosito, muy chistosito. Pero a propósito de buenas cosas, hay que hablar de cosas interesantes. Porque, pues, el aprender, el oír cosas que uno no sabe, es bueno para documentarse. Fíjense que en 1994, en un día como hoy, se estrenó la serie televisiva Friends. Ya ni lo puedo decir. Friends, o sea, amigos. Esta serie televisiva se estrenó en Estados Unidos en 1994, la que se convertiría en una de las series más exitosas de todos los tiempos. ¿Usted la vio, Chencho?
2: ¿Cómo se llama? Si no puede decir usted el nombre, menos voy a verla. Friends.
1: Se dice Friends.
2: Ay, híjole, qué inglés se bota usted. Se dice Friends. Friends, man. Bueno, ¿y qué?
1: Bueno, estoy preguntando que si usted vio esa serie exitosa, una serie exitosa de todos los tiempos, porque se estrenó en un día como hoy, pero en
2: 1994. No, es que 94. Todavía ni nacía yo, don Beto, todavía ni nacía yo.
1: No, no friegue, no nacía yo. Mire.
2: Mire, mejor diga que en 1991 se muestran al público, esta nota sí es buena para, ¿cómo se dice?, guardarla aquí en la memoria. En un día como hoy, pero en 1991, se muestran al público por primera vez los manuscritos del Mar Muerto. Y se mostraron al público en una biblioteca de aquí de Huntington Park. Aquí en Los Ángeles, pues.
1: Ahí es un dato muy importante. Se mostraron al público por primera vez los manuscritos del Mar Muerto en la biblioteca de Huntington Park de Los Ángeles, California.
2: Fíjese, eso es lo que debemos de platicar. Cosas que valen la pena para que la gente y usted se ilustren. Se mostraron los manuscritos del Mar Muerto. ¿Cómo ven, mijo?
3: ¿Qué?
2: ¿Qué no estás oyendo? Que se mostraron aquí en Huntington Park los manuscritos del Mar Muerto.
3: ¿Y qué es eso?
2: ¿No sabes qué es el Mar Muerto? Inculto, que no fuiste a la escuela. No, pues ya sé que no fuiste a la escuela. No sabes ni lo que es el Mar Muerto. El Mar Muerto es una porción de agua oceánica que existe en el globo terráqueo que se llama Mar Muerto.
3: Bueno, bueno. Yo sí había oído del Mar Muerto. Pero lo que yo quiero saber es quién lo mató.
1: Señor, perdónanos que no saben lo

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2: Adelante. Claro que sí.
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2: Pues, muy buenas tardes. Qué gusto saludarles en este martesito. Híjole, cómo van los días de rápidos, ¿verdad? Pero rápidos. Ya se va a acabar septiembre. Bueno, propiamente... Hoy es 22, pero ¿qué falta para que termine ya el mes? Y luego viene octubre. Octubre.
5: Don Beto. ¿Se acuerda de la canción esa bonita que dice? De la luna, la de octubre es más hermosa.
6: ¿Le puedes decir al señor ese que no cante por el amor de Dios?
5: Pues fíjese, señora, parienta de Lalo Mora. Yo canto más bonito que usted. Más bonito que usted.
6: ¿Cómo no?
5: A ver, o sea, una prueba. De las lunas, la de octubre es más hermosa. A ver, el mismo párrafo. ¿Cómo va la canción?
6: De las lunas, la de octubre es más hermosa.
5: Hijo de la... Cantan más bonito las ranas, doña Kika.
6: Bueno, pues no me hagan cantar ya. Yo me voy. Si están fregando, yo me voy.
2: Cuente algo, pues, bonito, así para que... Pues para que nos alegre, doña Kika.
6: Algo bonito, ¿cómo no? Déjame ver qué te cuento. No, tú cuente porque es para adultos.
2: ¿Y usted no puede contarlo?
6: Sí, pero te sale mejor a ti, ándale. Te doy chance de que te la avientes.
2: Ok. Estábamos hablando que hoy es el día de Jonás. Pues un señor se llamaba Jonás. Y fue con el doctor. Cuando llega con el doctor Jonás, le dice, fíjese, doctor, que pues la otra noche llegué a mi casa
6: Y pues encontré a mi esposa con otro hombre.
7: Oh.
6: Y pues me enfurecí. No, pues me enojé. ¿Cómo no me iba a enojar, doctor, si encuentro a mi mujer con otro hombre? ¿Y qué cree que me dice? Mira, ven para acá, ven para acá. Ven, siéntate. Y me sentó.
2: ¿Y qué le dijo su esposa?
6: Me dijo, cuando yo estaba muy enojado, dice, mira, tómate un café, hombre. Vamos a platicar. Dice. Con eso me calmó mi mujer después de haberla visto con otro. Me dice, siéntate, tómate un café y vamos a platicar. Dije yo, bueno, pues órale. Y me tomé el café. A la siguiente noche, doctor, pasó lo mismo. Y ella me dijo, mira, ven, anda, no seas enojón. Tómate un cafecito y charlemos.
2: Y dice el doctor, ¿y se tomó el café?
6: Sí, pues otra vez me tomé el café para charlar de lo que había visto. Estaba con otro.
2: ¿Y luego?
6: Pues no, pues, ¿qué le puedo decir? Que a la siguiente noche, lo mismo. Me encuentro otra vez a mi vieja con el mendigo tipo. Entonces,
2: dice el doctor, bueno, y dígame una cosa, ¿cuál es su problema?
6: No, pues es que yo lo que quiero saber es si no me hará daño tanto café.

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